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0: 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Las 7 en punto.
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1: 7:30.

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1: Son las 8 en punto.

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0: 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discriminar o causar ningún tipo de daño moral o de cualquier tipo a ninguna persona física, moral, institución pública o privada por temas que deriven de las mismas en aspectos de violencia de género, religiosos, orientación sexual, afiliación política, ideológicos, condición física, socioeconómica o por ningún otro motivo. 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
2: Y en este viernes 15 de mayo estamos de vuelta contigo a través de La Mejor FM. Estamos en cadena y también por la aplicación de Claro Música. Te recuerdo que al terminar el Panda Show, no te pierdas lo mejor de la semana. Si estás por La Mejor FM, descárgala, es completamente gratis. ¿Quieres tu bromita? Mensajito vía WhatsApp al 55990PANDA, 55990072632. Desde los Estados Unidos, al área es el 945-223-9850. Mientras tanto, tengo a Daniel. ¿Qué onda? ¿Cómo andas?
3: Andamos bien. ¿Y tú, pandita?
2: Yo a toda máquina, como todos los días. ¿Qué onda? ¿Qué haces allá en Mississippi, mi rey?
3: Aquí venimos a buscar la vida.
2: ¿Y cuánto tiempo llevas por aquellos lares?
3: Ya 8 años, pandita.
2: ¿Y eres originario de dónde, Danny Boy?
3: Del Estado de México.
2: Oye, ¿y para quién es la bromita? Platícame.
3: La bromita se la vamos a hacer a mi tío.
2: ¿Cómo se llama él?
3: Luis Antonio.
2: ¿Y qué bromation para el tío Luis Antonio?
3: Le vamos a hacer la bromita del pollero.
2: Ándale, ¿que él está inquieto de irse a los Estados Unidos o qué onda?
3: Sí, pandita, él ya llevo 3 años queriendo venir para acá.
2: ¿Y por qué no se ha ido?
3: Pues por desidias de uno.
2: Ok, pero ¿desidias tuyo o desidias de él?
3: Pues de parte de los dos, por una por el dinero y pues otra por la desidia de como él tiene su familia allá.
2: Uh-huh. Oye, carnal, ¿pero tú le has dicho, tío, vente para acá, o el tío te ha dicho, qué onda, sobrino, échame la mano para irme de aquellas tierras?
3: Sí, él también, bueno, él me ha dicho que quiere venir y pues yo también le digo que se venga para acá.
2: ¿Él nunca ha estado antes allá en los Estados Unidos chambeando?
3: No, pandita.
2: Bueno, ¿y de qué se trata la bromita? ¿Cómo la tienes pensada, canijo?
3: Pues la bromita va a ser de que, pues quería ver si tú haces el paro ahí para hacerte pasar por un pollero.
2: Ajá.
3: Que lo vas a cruzar para acá.
2: Oye, pero ya han hablado al respecto, ya le has dicho, oye, ya tengo ahí el conecte, salen tanto, hacemos esto, ¿ya has adelantado algo o no?
3: Sí, ya habíamos hablado de eso, que iba yo a conseguir a alguien para que él viniera para acá.
2: ¿Cuándo platicaron eso?
3: Pues ya desde los 3 años que se quiere venir.
2: ¿Desde los 3 años de edad? Órale.
3: No.
2: O sea, ¿cómo?
3: Desde hace 3 años venimos platicando eso.
2: ¿Cuándo fue la última vez que platicaron referente a este tema, de que ya estabas viendo la situación del pollero?
3: Hace como una semana o dos.
2: Ah, bien poquitillo. Oye, sí. ¿Y qué? ¿Él lo va a pagar? ¿Tú lo pagarías? ¿Solamente es para pasarlo, ponerle fecha? ¿Para dónde va el tema?
3: Pues yo lo voy a pagar para que él venga para acá.
2: Ok, y ahora, ¿qué te dedicas, Daniel?
3: Yo soy pintor.
2: Ok, ¿tienes un patrón?
3: Sí.
2: ¿Y cómo se llama el patrón?
3: Benjamín.
2: Ok, entonces le voy a decir que el contacto es con Benjamín y que prácticamente te estamos haciendo el paro a ti, como es un familiar. Por eso es que estamos viendo la situación y que incluso tú vas a pagar y que después pues ya se van a poner de acuerdo para que él pague lo que pues cuesta la cruzada, ¿te parece?
3: Oh, sí, está bien.
2: ¿Te late? Pues vamos a pegarle, señores. En directo desde el Panda Cool Center, las bromas están
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6: Hola, Panda. Buenas noches. Oye, ¿me podrías mandar un saludo para mi hija Madison Sofía, mi esposo Josué? Que te escuchamos todas las noches aquí en Silva de Arriba, en Zitácuaro, Michoacán. Somos tus fans número uno. 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Aunque hay unas que sí son bien cargaditas, ¿eh? 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
2: Yes. Hello.
3: Hello.
2: What's up, man?
3: Spanish, please.
2: Ah, yo hablo español, loco.
3: Ah, perverso.
2: ¿Cómo estás?
3: Aquí dando guerra.
2: Chido, man. Tu nombre es Luis Antonio.
3: Es correcto.
2: Te he estado llamando, men, pero pues más no puedo contactarte, loco.
3: No, tengo un buen rato esperando.
2: Pues lo que pasa que Benja me pidió ahí un paro. Ajá. Tiene ahí un bro, creo que es familiar tuyo, men. Daniel.
3: Correcto.
2: Pues chido, men, pues es que me han encargado mucho porque pues que quiere estar en los Uniteds, loco.
3: Ajá.
2: Platícame, ¿cuáles son tus planes, men?
3: Cambiar para traer lana para este lado, pues qué otra.
2: ¿Y dónde te encuentras, loco?
3: Aquí en el Estado de México.
2: Mira, yo ahorita estoy en Tijuana, men.
3: Ajá.
2: Pues yo llevo ya 15 years trabajando este asunto de estar ayudando a los paisanos, men. ¿Tú entiendes? You know?
3: Sí.
2: Pero pues la cosa está bien complicada. Complicada, complicada. Pero bueno, so. Benja me dijo y me encargó mucho que hiciéramos el work. Mira, pues yo tengo un jale para el 17 del próximo mes.
3: Ajá.
2: Ahí pues hay una cruzadita acá garantizadito, ¿no?
3: Ajá.
2: ¿Tú has tenido la oportunidad de viajar para los United States o no?
3: No.
2: Pues te pongo acá en plática para que entiendas. Pues ha cambiado mucho el asunto. Antes trabajábamos mucho por la línea, por el río, men, por el desierto. Incluso hasta por el mar, men. Pero pues ahorita está muy groovy, muy heavy el asunto, loco. Entonces hemos tenido que pues reinventarnos, ¿no? Ya en rutas diferentes y diferentes sistemas, men. ¿Qué edad tienes, loco?
3: Tengo 33 años.
2: ¿Y cómo eres físicamente, men?
3: No, pues estoy algo robusto.
2: ¿Qué tanto, loco? Descríbete.
3: Unos 100, más o menos.
2: ¿Libras o kilos, men?
3: Kilos.
2: 100 kilos, sí estás pasadito.
3: Un poquito.
2: ¿Qué talla eres, loco?
3: 42.
2: No, pues sí. Antes hacíamos unos cruces con ganado, pues ahí hubiera estado chido, men. Pero ahorita ya no está jalando eso, loco.
3: Ajá.
2: Mira, te platico, men. Lo que tengo para el 17 es algo bien garantizado. De hecho, estuve platicando con Benja porque estos salen 12 mil, men. 12,000, pero pues me dijo que no hay PEX, porque pues eso lo va a pagar Daniel. Creo que ahí platicaron ustedes, ¿no, men?
3: Es correcto.
2: Así que por el money no te preocupes, men. Aquí hay que ponernos de acuerdo. Mira, yo ocuparía que estuvieras el día 14, loco, pero sería en Laredo. Y necesitamos prepararte, sí, loco, pues es que de ahí es la cruzada. Pero mira, 99% bien garantizado, men. Porque nosotros tenemos ahí los contactos, hay convenio entre los United en México para repatriar. ¿Sí me entiendes, men?
3: Sí.
2: Entonces nosotros trabajamos con diferentes transportistas. Y ahorita lo que estamos pegando con mami, pues es repatriar cuerpos, men. Entonces cruzarías en un ataúd, loco.
3: ¡Ay!
2: Pero me preocupa un poco tu talle. Lo que nosotros hacemos es inyeccioncita, bajar el pulso, cruzas, revisión, todo 100%. Welcome to United States. Te pasamos para Texas y ahí por el área de Houston. Pues ya caps, tú sabes, ¿no? Darte bien de comer, hidratarte y todo. Acá un buen vestidito y de ahí, pues como vas, para el Mississippi, man. ¿Qué óvole? Pero pues esto está en 12 mil. Pero es 99.99 garantizado. Lo que me preocupa, es el taller. ¿Es alérgico a algo, loco?
3: Sí, a penicilina.
2: No, pues esto no es penicilina. Esto solamente es una inyeccioncita que baja el pulso. Eso sí, eres peludo, no, men.
3: No.
2: Porque, pues sí, aquí lo único es que tendríamos que raparte todo. O sea, todos los vellos de las piernas, el púbico, los brazos, todo porque, pues en la inspección así lo piden, loco. ¿Cómo ves, güey?
3: Es interesante.
2: Pues entonces, ¿qué? ¿Hacemos el jale o qué? Te escucho dudoso, loco. ¿Qué pasa, men?
3: Como te ocupas para irme hasta Tamaulipas. Pues, déjame checar esa parte para
2: pues
3: llegar
2: es
3: allá
2: que, mira,
3: el 14.
2: Cualquier día, cualquier forma, men, pues, tiene que ser en la frontera, pues.
3: Sí.
2: Porque si estás en el Estado de México, pues ahí no es frontera, loco.
3: Sí, no es nada.
2: Estoy viendo, tengo uno, pero es diferente, loco.
3: Ajá.
2: Pero eso es aventarse de una avioneta, men. No sé si ajá, te interese. Mira, te explico. Dentro de estos convenios hay un, pues digamos, un acuerdo entre México y Estados Unidos. Pues tú sabes, ¿no? Para esta cuestión de la fumigada, men.
3: Sí.
2: Pero pues ahí la avioneta tiene que volar bien bajo, loco. O sea, 5,000 metros. Y a partir de ahí, pues, para abajo y pues, no sé si tengas ahí pues, algún tipo de conocimiento con paracaídas, men.
3: No, paracaídas no, nada.
2: Bueno, pues también es muy sencillo, lo único que... Pues, es que sí estás bien gordito, men.
3: Un poco.
2: Pues que la Dietuski, ¿qué onda? Pues hay que hacer ejercicio.
3: Eso sí.
2: Porque no creo que quieras estar en los United por hambre, ¿no, men?
3: No.
2: Entonces, ¿cuál te interesa, loco? Tú dime.
3: Déjame checo transporte, ¿no? Mañana echamos un grito.
2: Pues mira, loco. Yo ya llevaba ahí 3 días buscándote, men. Pero pues me mandaba al buzoncete, loco.
3: Ajá.
2: Lo único que yo te digo, pues yo le estoy haciendo por el Benja, güey.
3: Sí.
2: O sea, el patrón del Dani, güey. Porque sí, pues sí, le hemos hecho muchos jales, tú sabes. Se sí, necesita sí, mano de obra en los Unites, ¿sí? Entonces nos tiene harta confianza y pues es un patronzazo, men. Lo único, sí, pues aquí no es oferta y demanda si quieres o no, güey. Pues, o sea, sí, pues, si no estás definido, pues está bien. Pues yo le hablo al Benja, ahorita le mando un mensaje al Dani y pues se acabó, güey. Pero pues...
3: Sí, es que, bueno, lo que yo tengo que buscar ahorita es la línea de transporte para llegar allá.
2: No, pero pues eso viene incluido, men. O sea, tú volarías de la Ciudad de México, tú volarías a Laredo, men, y eso va incluido. Eso es,
3: ah,
2: eso, eso es por aire, sí, no, pues es que... Pues no preguntas, loco.
3: Ah... ¿Cómo me dijiste que tengo que estar hasta allá, hasta
2: sí,
3: Tamaulipas?
2: Pues, ahí tienes que estar en Tamaulipas, claro, pues ahí tienen, pero nosotros corremos con todos los gastos. O sea, tú nos dices cuál es el origen. ¿Estás en dónde dices, loco?
3: En el Estado de México.
2: ¿Qué aeropuerto te queda? ¿Toluca?
3: No, Benito Juárez.
2: Bueno, pues de la Ciudad de México, pues de ahí a Laredo, men, a Nuevo Laredo, en Tamaulipas, loco.
3: Ajá.
2: Entonces ahí sales, ahí te recibimos... 3 días, men. Sí, eso sí. Dietuski. Dieta ajá, blanda, men. ¿En qué consiste? Pues papilla. Sí. Suave porque... Pues obviamente tendremos que limpiarte pues algo del estómago, men. Para que cuando estés dormidoski, pues, no te den ganas de defecar, loco.
3: Ajá.
2: Por eso son los 3 días de preparación. Estamos hablando de la depilación. O sea, prepararte y todo. Porque es un curso, loco. O sea, no es nada más de que... Pues el tiempo de hace de que órale, pues aquí está, córrale. 1, 2, 3, come on, let's go. No, men. Es diferente, es bien preparado, es todo. Tenemos que dar instrucciones. Te pasamos incluso hasta video, men. O sea, de cómo es la experiencia, cómo te verías y todo. Somos profesionales, men. Por eso trabajamos con el Benja. Mira, lo único que puedo hacer por ti, loco, pues es darte hasta mañana la in the morning. Piénsalo, ¿tienes familia, loco?
3: Sí.
2: Platícalo ahí con la familia. Entonces, ¿ya notaste las fechas o no?
3: Sí.
2: Entonces ya decides, ¿sabes qué? Pues me interesa la del ataúd o pues la del aeroplano, aventarme en paracaídas, loco. Entonces ahorita le mando acá un text al Dani pues, para decirle que ya platiqué contigo, men.
3: Papá.
2: Órale, Cincho. Cambio y fuera. See you.
3: Thanks,
2: bye, carnalito. Te lo lavas. Oink, oink.
4: Oíste, está muerto de miedo, tú.
2: Está muerto. Está como sacado de un así, como que un ataúd. Oye, ¿y de dónde saqué en paracaídas? No sé, pero también sonó chido, ¿no?
3: Sí.
2: A ver, mira, te voy a pedir que hagas ahorita llamadita de tres, carnal. Le vas a decir que te escribió, en este caso, tu jefe, ¿ok? Porque aquí yo eché por delante al jefe, ¿va? Te habló el jefe, te habló por teléfono el jefe y te escribió, en este caso, pues creo que ni le di nombre de cómo me llamaba, ¿eh? Además le dije, ¿qué onda, men? Habla Cas, el coyote. Y dile, oye, ya me hiciste quedar mal, yo moviendo mis palancas, pidiéndole al patrón y todo, para que tú digas acá de... Pues ay, después les aviso, o sea, llevas 3 años pidiéndome la oportunidad. Quiero ver a ver qué te contesta y pues, por supuesto, poder cerrar la broma. ¿Te late?
3: Sí, pandita.
2: Bueno, señores, vámonos a la pausa comercial. Haremos el desenlace después del corte. ¿Quieres tu bromita? 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
2: Y estoy de vuelta contigo a través de La Mejor FM y también por Claro Música. Llévate el Panda CL, el Oppo A5. Está realmente increíble. 15 de mayo y tengo Iván. ¿Para qué somos buenos, papá?
3: Pues quieres una bromita, ¿cómo ves?
2: Va, ¿a quién?
3: Al bromeado se llama Luis.
2: ¿Y quién es Luis, papá?
3: Luis es un amigo de un grupo de amigos que somos como unos 15.
2: Es un amigo de un grupo de amigos que son como unos 15. O sea, es una palomilla de 15 amigos.
3: Así es. Así
2: ¿y luego?
3: Es. Bueno, pues resulta que este chavo antes trabajaba en el proyecto del aeropuerto, ese que cancelaron.
2: Ok.
3: Entonces hubo un rato que estuvo pues con una mala racha, que no conseguía chamba y todo. Pero en lo que pasaba eso, pues andaba embargándose el muchacho. Andaba pidiendo préstamos de esos que son de inmediato, que te dan en menos de una hora por internet.
2: Chale, ¿y cuántos créditos más o menos pidió y cuánta lana?
3: Pues yo creo que le calculo unos 3 o 4.
2: Órale, ¿y como cuánta créditos, lana debe?
3: Pues esos créditos son pequeños. Ajá. Empiezan con que te enganchan con unos 2,000 pesos de inmediato. Y ya más adelante te vuelven a prestar, pero ya te prestan un poquito más. Aquí okay. Lo que te come pues son los intereses y dejas de pagar. Claro. Entonces yo le calculo más o menos que debe como unos 30,000 pesos.
2: Órale, una lana.
3: Ajá. Pero no tengo la cifra exacta, así es que...
2: Oye, pero dime una cosa, ¿pero no ha pagado sus créditos todavía?
3: Ya tiene chamba, pero por lo mismo de que uno deja de pagar, sí. Bueno, ahora sí que te lo digo por experiencia propia, ¿no? Como que ya pesa cuando la deuda ya está...
2: Se te olvida que debes el dinero. Ajá. Y dices, no, pues después.
3: Sí, la verdad sí es.
2: Ok, entonces, ¿y luego?
3: Bueno, pues entonces a nosotros nos dejó como referencia, te digo nosotros porque un amigo nos va a ayudar.
2: Uh-huh.
3: Y entonces nos marcan a cada rato diciendo, oye, ¿qué pasa? Que se encontrará este Luis. Incluso del lugar de donde me marcan, es un lugar así medio, pues medio chundo, ¿no? Porque a una compañera la llegaron a insultar y la chava se puso medio prepotente y me decía, pues si ya no quieres que te marquemos buscando a Luis, pues favor de decirle que ya nos pague. Y yo le dije, ah, bueno, pues márquenos la vez que quieran, yo no tengo ningún problema. Ah, sí, seguro. Y me empieza a marcar y me dice, ¿ya contactó a Luis? No lo he contactado. Ah, bueno, gracias. Y me vuelve a marcar así a los pocos segundos. Entonces, pues la broma consiste en que... Bueno, te digo rápido, lo que pasa es que esos créditos, pues como son así de inmediato, te ponen un contrato a que tú nada más le des el botón de aceptar en el celular, y aceptar, y aceptar, y aceptar, y ya te lo dan. Entonces, la verdad, sinceramente, yo pues no me pongo a leer esos contratos.
2: Uh-huh.
3: Entonces, pues yo creo que Luis tampoco. Entonces queremos decir que en lugar de que éramos referencias, estar un y yo, pues terminamos siendo avales. Y entonces llegaron así como que a embargar
2: al negocio de Charo. A ver, entonces, Arum y tú están juntos. Aquí lo tengo en la línea, déjalo saludo. Arum, buenas noches. Arum.
4: Hola, ¿qué tal? Buenas noches, Panda, ¿cómo estás?
2: Oye, por lo que entiendo, entonces, Irving y tú, Arum, van a estar en el mismo lugar.
3: No.
4: Ah, no.
2: ¿No?
3: No, de hecho, no sería creíble, porque si estamos en el mismo lugar, se va a dar cuenta que es como un tipo de broma, porque...
2: Pues es que eso dijiste, baboso, se supone que estamos en el negocio de Arum.
3: No, se supone que van a embargar el negocio de Arum.
2: Ah, ok. Ajá. Entonces habla bien, menso, pues, digo...
3: Ah, pues, es que me pongo nervioso contigo.
2: Ok, entonces Arum es el que le va a hacer la broma, en este caso a Luis, de que lo están embargando porque resulta que le están dando el documento en el cual él es aval. Entonces así le quieren pues llevarse ahí cosas, ¿no?
4: Correcto.
3: Así es.
2: Ok, ¿y en tu negocio qué hay, compadre, así como de valor para decir que nos vamos a llevar esto o aquello?
4: Pues es una oficina. Uh-huh. Realmente trabajamos con puro equipo de cómputo.
2: Ok, entonces computadoras.
4: Es exactamente computadoras.
2: Ok, perfecto. Entonces tú le vas a dar la explicación, yo voy a ser el licenciado, el que está llevando a cabo esta diligencia. ¿Tú no participas entonces, Irvingo, sí?
3: No, yo no. Si hay una oportunidad, pues más adelantito participo, de que también llegué a mi casa y resulta que ya mis muebles están estando.
2: Pues digo, porque pues para que estén si están en lugares diferentes, pues yo creo que los dos no pueden estar, ¿no?
3: Sí,
2: ok,
3: claro.
2: Perfecto. Pues vamos a darle a Arum, listo, en directo desde el Panda Go Center. Bien, bien, tienes que estar bien creíble, ¿eh?
4: Sí, claro.
2: Bien creíble de que te están embarcando. Marcamos.
4: Okay.
2: Las bromas están en el Panda Show y marco
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2: Licenciado Martínez. Es el

0: contesta, ¿qué hacemos? Se hace llamada de tres. ¿Puedes hacer llamada de tres?
1: Sí, sí, sí.
0: Pues a ver, pues va.
1: A ver, yo le marco.
0: Porque si no, no va a creer y más que pues le marcan para cobrarle, tiene que ser de un número conocido.
1: Sí, ahorita le marco.
2: Bien, ¿y tú?
1: Bien, ¿qué estás haciendo?
2: Estoy aquí en el trabajo todavía.
1: ¿Sigues en el trabajo? Oye, ¿tienes tiempo para hablar?
2: Sí, amigo, ¿qué onda?
1: Es que ya tengo una bronca aquí en la oficina, güey.
2: No manches, ¿y eso qué pasó?
1: Pues no sé, güey, es que llegó aquí un licenciado, un licenciado Martínez, güey.
2: Ajá.
1: Llegó a tocar, güey, y bueno, yo lo atendí porque me dijo que era con referencia a tus créditos, no sé qué crédito sea, güey.
2: Ajá.
1: Pero, ya lo hice pasar, entonces ya platicamos.
2: Sí.
1: Me sacó un documento en el cual, yo soy aval tuyo, güey.
2: No manches.
1: Ajá.
2: ¿Aval?
1: Exactamente, ajá, aval, güey.
2: Ajá.
1: Entonces, ahorita la bronca es que te quieren llevar unas computadoras, güey, porque tú no has pagado lo que deberías.
2: No, a ver, ¿está ahí el licenciado o qué?
1: Sí, aquí está, güey, en la... Digo, yo estoy hablando aquí afuera, pero ahorita me meto y...
2: Ajá.
1: Que tú platiques con él, ¿no? Porque la verdad no sé qué show, güey. Pues no, que se lleve una computadora,
2: güey. No, sí, güey, sí.
1: ¿Sale?
2: Sí,
1: te lo pasa.
3: ¿Quién es la persona?
1: Ah. Ok.
3: Sí, bueno.
2: Sí.
3: Ah, ¿usted es la persona que hemos estado buscando durante mucho tiempo, Luis?
2: Ajá.
3: Bueno, como usted sabe, es usted acreedor a más de 30,000 pesos que ha estado pidiendo a diferentes dependencias. Nosotros lo que tenemos que hacer es, pues obviamente, cobrar. Hemos estado buscando a las personas que fungieron como aval. Estamos ahorita aquí en la oficina.
2: Si te importa, ¿puedes hablar más duro, por favor?
3: Estoy hablando, creo que de una forma normal. Si usted no me escucha, si se puede mover, por favor. Estamos aquí en la oficina de Arum, que es la persona que le firmó el documento como aval. Debido a que usted no ha hecho sus pagos, usted es un acreedor, ya incluso se le han acumulado los intereses, nosotros vamos a proceder a retirar algún equipo de cómputo que aquí tiene el señor Arum y ya usted se arreglará con él. ¿De acuerdo? ¿Por qué usted no ha pagado, señor?
2: Motivos personales.
3: ¿Se puede saber qué motivos para anotarlo? En mi
2: personales, así nada más tal cual pone.
3: A ver, motivos personales. ¿Algún tipo de motivo personal fuerte?
2: Pues personal nada más, así. Creo que se abarca muchas cosas.
3: Pero bueno, usted fue, para pedir. Nosotros, nuestras empresas, le otorgaron los préstamos, pero pues usted nunca ha pagado nada.
2: ¿De qué préstamo me hablas?
3: ¿Por qué no ha pagado usted absolutamente nada?
2: Dime, ¿de qué préstamo me hablas?
3: No, respóndame. Usted respóndame, ¿no? Yo le voy a responder lo mismo. Por motivos personales y profesionales, yo tengo que proceder a este embargo. Entonces, le voy a comunicar aquí a la persona. Usted se arregla. Yo estoy tratando de hacer en mi bitácora un trabajo bien. El anotar el por qué usted no ha hecho sus pagos correspondientes, no ha liquidado ninguno de los préstamos, le comunico a la persona. Tenga, señor. Nos vamos a llevar esas 6 computadoras, por favor, y ahí ustedes...
2: ¿Qué onda, güey?
1: Oye, amigo, ¿qué onda?
2: ¿De qué, güey?
1: No, dejen ahí.
2: Tiene que explicar, güey. Se tiene que...
1: ¿Qué le digo, güey? ¿Qué pedo?
3: Desconéctalas.
2: No, yo lo voy a dejar salir de aquí, güey. Oye, se tiene que identificar, güey. ¿De qué préstamo viene?
3: También la persona.
2: No sé, güey, pero viene con dos...
3: La impresora.
2: ¿Qué hago, güey? Pero es que en ninguno se hace como aval, güey.
1: ¿Qué pedo?
2: En ninguna vez como aval. No, güey, déjame marcar, no sé, a la... ¿Qué hay en orden, güey?
1: Oye, que... A ver, te lo paso, güey, porque no... ¿Qué pedo? A ver, espérame.
3: No, también la impresora, por favor, llévensela. Sí. No. Y las otras son 6 computadoras y la impresora. Dígame, joven. Con el bueno,
1: ¿le puedo pasar? ¿Sí?
3: Sí, dígame.
2: Oye, tienes que traer una orden, ¿no?
3: Tengo la orden, se la acabo de enseñar al señor. Viene ante el juez, viene sellada, viene firmada, tiene todo completamente acreditado. Nosotros estamos procediendo conforme derecho. Y por motivos profesionales, no por motivos personales. Profesionales.
2: Dame el número de orden.
3: A ver si gusta anotar, por favor.
2: Sí. Sí, dámelo.
3: 14,824. Esto está en el juzgado 24 a nombre de Luis, que es usted, ¿no?
2: Ajá.
3: Y bueno, ya estamos aquí en el inmueble del señor Arumes, donde estamos haciendo. ¿Algo más que se le ofrezca? ¿Algo más que se le ofrezca?
2: ¿De qué financiera viene?
3: A ver, usted dice que por motivos personales no puede responder. Yo por motivos profesionales ya le di el número que usted me pidió. Más no puedo dar información. Usted, yo le voy a dejar un documento, le voy a dejar todos los documentos aquí correspondientes, sellados, como deben de ser, conforme derecho. Y usted tendrá que hacer la investigación y presentarse ante el juzgado. ¿De acuerdo? ¿Algo más?
2: No, te tienes que identificar, amigo.
3: ¿Ya me identifiqué? ¿Cómo quiere que me identifique con usted si no está presente? Aparte, se le ha estado localizando y nunca contesta.
4: ¡Oh, Dios!
2: Dame su número de identificación, por favor.
3: Estamos buscando a usted, al señor Aruma, otra persona que responde al nombre de Irving, tampoco contesta, que no dan razón, se esconden. Y somos expertos en esto, conocemos el tipo de lacras y de basura como personas que primero piden dinero y después se esconden como si fueran ratas. ¿Por qué eso es usted, una rata? ¿O no?
2: No, estás hablando mal, ¿eh? Ya
3: no,
2: estás pasando.
3: Las cosas como son. Usted es una ratota y de alcantarilla. Porque primero es bueno para pedir y no, y eres muy malo para pagar.
2: Tienes que decir la siguiente.
3: Uno le pregunta datos y usted dice puras barbaridades. Yo estoy respondiendo conforme derecho, nada más. La orden, aquí la tiene. A ver, Irving, por favor. Aquí nada más vea los sellos, dígale por favor que viene sellado y viene la orden, por favor. A ver, corrobórelo y dígaselo a la persona. Aquí viene documento 14,824. Dígaselo a su amigo. Y ya después le dejamos la copia, le dejamos la copia y usted se la entrega. ¿Y qué reclame? Ahora, él le va a tener que pagar el equipo de cómputo porque nosotros con esto vamos a cobrar.
2: Bueno, amigo. ¿Qué onda, amigo?
1: Mira, mi neta, no voy a poner aquí loco con estos señores, güey.
2: Ajá.
1: No quiero problemas, güey, la neta, pero mira, se quieren llevar una Pro y un monitor, güey.
2: A ver, toma el clip, güey. Mándame la cerita por WhatsApp.
1: Sí, mira, amigo, ahorita te las mando, pero mira, ya se van, de hecho ya están saliendo, güey.
3: Nosotros lo retiramos.
2: Por favor, aquí le dejo.
3: A ver, señor, señor Arum, le dejo aquí el documento, por favor, si me firma de recibido, si es tan amable.
1: No, le voy a dejar, no firmar nada.
3: Le tengo que dejar la copia, pues, para que se la entregue al ratota.
1: Pero no, o sea, realmente no es mi problema, yo no sé de este problema.
3: A ver, nosotros nos estamos llevando el equipo de cómputo y la impresora, ¿sí? Aquí está la orden. Ahora, si usted no la firma, no le voy a dejar absolutamente nada de copia. Y después, ¿cómo le va a demostrar a la ratota de que le pague usted del dinero que deuda? ¿Cómo se lo va a demostrar?
1: Bueno.
2: Amigo, a ver, mándame foto de la copia que te está dando.
1: Sí, amigo, ya te la mando.
2: A ver, para verla de una vez.
3: ¿Le va a firmar o no le va a firmar?
1: Firme primero, güey.
2: No, güey, no firmes nada.
3: A ver, comuníquemelo. Bueno, señor Ratota, mire, nosotros nos vamos a llevar ya sí o sí el equipo de cómputo, ¿sí? Usted está diciendo que necesita la orden. ¿Cómo le voy a dejar la orden si esta persona que está respondiendo con usted por usted no está firmando la orden? ¿Cómo va a reclamar usted? ¿Cómo le va a dar seguimiento al debido proceso?
2: Dime de qué financiera vienes, por favor.
3: A ver, ¿cómo le va a dar seguimiento? ¡Contésteme, carajo! ¡Hace preguntas y responder!
2: Por eso, dame...
3: O sea, aparte de rata, es una persona tonta usted. No entiende razones.
4: ¡Ah, carajo!
3: Yo estoy acostumbrado a tratar con imbéciles que se hacen los que no saben, que preguntan por estupidez. Ya los conozco, por derecho y por revés. Ahora, va a firmar, entonces usted va a tener que pagar este equipo de cómputo y no va a poder demostrar ni va a poder hacer la querella correspondiente. Entonces yo le recomiendo que le diga al amigo que firme, si no nos llevamos el equipo y aparte no le voy a dejar ninguna copia. ¿Entendió, ratota? ¿Entendió, ratota, o no entendió?
2: No entendí.
3: No, pero entonces aparte de ratota es imbécil.
2: Ajá.
3: Es imbécil usted porque no entiende razón y no entiende nada. Sí. A ver, le voy a hacer una pregunta y espero me la responda. Pero respóndame bien.
2: Sí.
3: Dígame, por favor, ¿cómo se oye el Panda Show, que es una broma de sus amigos?
5: ¡A toda máquina, baboso!
0: ¡Estás en las bromas del Panda Show! Oye, es una broma de Irving y una broma de Arum. ¿Cómo está, ratota?
1: Hasta la garganta, amigo.
0: Oye, Luisito. Oye, Luisito, ¿por qué no has pagado lo que debes?
2: No, sí se ha pagado, es que de ahí no hay malos entendidos.
0: Mira, malos entendidos. Oye, pues ojalá esto te sirva como moraleja, porque los cuates te han apoyado, pero tarde o temprano te van a cobrar, güey. Ya sabes quién lo tiene, güey. Irving, despídase de su amigo, adelante.
5: ¿Qué onda, mi Luisito? Pues una pequeña broma.
2: ¿Qué onda?
5: Ya ves lo que pasó la otra vez de mi compañera que me insultaron.
0: De mi compañera. Sí, que me... ¡Arun! Despídase de su amigo.
1: Dale, amigo Luis. Dale, güey.
0: Ya respira, ratota.
1: La verdad es que fue... Ya paga.
0: Bueno, pues par de acreedores. Díganme cómo se oye el Panda Show.
5: A toda la máquina.
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0: Hijos de Calimán, hijas de la Chilindrina, muy pero muy buenas noches. Viernes ya 15 de mayo del 2026. Estamos arrancando las bromitas del Panda Show a través de la Mejor FM en cadena y también por la aplicación de Claro Música. ¡Saludos! De parte de todo el equipo del Panda Show, a todos los maestros en su día. Y en este weekend arranco con bromas y tengo a Juan Carlos. Hola, buenas noches.
1: Hola, pandita.
0: ¿Qué haces, hermanito?
1: Aquí en la chamba.
0: Órale, platícame, bromita para quién en este viernes, Juan Carlos.
1: Le quiero hacer una broma a mi hermana.
0: A tu hermana, ¿y cómo se llama tu hermana?
1: Julieta.
0: Julieta, ¿y qué bromita para ella?
1: Pues quiero decirle que como estuve encerrado.
0: Ajá.
1: Quiero decirle que conocí a un chavo allá adentro y que solo así hubo unos que veres, ¿no? Y ya yo salí antes y él se quedó y apenas salió él. Y ahora sí me estuvo gustando y ya nos vimos y, ¿cómo te diré? De que pues, ahora sí me propuso de irme con él a vivir y que me iba a dar todo y ya sabes, ¿no?
0: Oye, Juan Carlos, ¿hace cuánto tiempo saliste y cuánto tiempo estuviste de vacaciones?
1: Hace 4 años, Paldita.
0: ¿Hace 4 años saliste?
1: Sí.
0: ¿Y estuviste de vacaciones cuánto tiempo?
1: Casi un año.
0: Ah, pues no tanto, no un año sabático. Oye, ¿y tú tienes familia, tienes esposa, tienes algo así o no?
1: Soy padre soltero.
0: ¿Y padre soltero? Ok, ¿y tú vives con tu hijo o hija?
1: Con mi hija, pero no vivo con ella. Ella, nada más la tengo yo los fines de semana y su mamá toda la semana para...
0: Los
1: para
0: fines de semana. Ok, perfecto. ¿Qué edad tiene tu bebé?
1: Hija tiene 8 años.
0: 8 años. Ok, entonces, cuando estuviste de vacaciones, conociste a alguien que también estaba de vacaciones, tuvieron sus queveres, ya salió, se volvieron a reencontrar, entonces prácticamente te vas a ir a vivir con él. Pero ¿por qué no le dices que te vas a ir a vivir con él, pero a otro estado de la República, y además quieres pedirle que ella vea a tu hija los fines de semana cuando tú no puedas venir a verla, güey? ¿A dónde te gustaría que te fueras a vivir con Guillermo?
1: Pues así donde se dan los volteados, ¿no? En Veracruz.
0: Pues mejor a Jalisco, ¿no? Bueno, donde quieras. Ok, perfecto, pues vamos a darle. ¿Le vas a presentar a tu pareja?
1: Sí, ya te va a hacer si puedes pasarte pasar por mi pareja, pero ¿cómo te llamaría?
0: Guillermo.
1: Guillermo,
0: va. Va, pero no tan amanerado, ¿no? Medio machonzón, ¿no?
1: ¿Yo o tú?
0: No, pues yo. Bueno, pues tú te oyes, la neta, medio más amanerado. ¿Qué edad tienes, Juan Carlos?
1: 29 años.
0: 29, ok, el otro que tenga 35. O un cuarentón que sea mayor que tú. ¡Marcamos! Buenas noches, viernes, fin de semana. ¡Ay, las bromas están en el Panda Show!
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0: Dile que no se lo habías mencionado porque pues, obviamente había sido un amor de vacaciones, pero pues que ha crecido y que lo quieres.
9: Bueno.
1: Bueno, hermana.
9: ¿Qué pasó?
1: Hola, ¿qué tal, cosa?
9: Bien.
1: ¿Qué pasó? ¿Los niños?
9: ¿Mande?
1: ¿Y los niños cómo están?
9: Aquí andan de latosos.
1: Ah, ya. Pues hermana, tengo algo que decirte y ahora no sé ni cómo decírtelo.
9: ¿Decirme qué?
1: Pues, ¿cómo te diré? ¿Sí recuerdas que hace tiempo estuve guardado un rato?
9: Sí.
1: Y ¿cómo te lo digo? Es que allá adentro conocí a un chavo y tuve nuestros deberes con él y...
9: ¿Sabes que no te entendí? ¿Conociste a un chavo? Y ya de ahí no te entendí nada.
1: Conocí a un chavo que pues así también andaba de vacaciones para allá y, ¿cómo te diré? Hablamos bien y ahora sí me cayó bien y ahora, pa' pronto, ¿no? Pues nos gustamos y...
9: ¿Qué?
1: Pues sí.
9: A ver, ¿cómo que es que, a ver, que te gustó a ti el chavo? No entiendo.
1: Sí, que no, o sea que él... Sí, pues nos hablamos bonito y nos conocimos, nos llevamos bien.
9: ¿Cómo creen? Ay, a ver, es que No, ¿cómo crees? A ver, ¿pero son amigos o cómo? No, es que no entiendo.
1: Pues tú sabes que pues yo ya llevo varios años de separado. Ahora sí, como te diré, ya no me gustan las mujeres y me están llamando más la atención los hombres. Nada más estoy hablando para que, ahora sí hablarte contigo porque te tengo confianza contigo y quiero decirte que me apoyes, a ver si me puedes apoyar y darme.
9: ¿Pero apoyarte amor. En qué forma? ¿Cómo que quieres que te apoye?
1: Al momento de que le diga a mi mamá, estés presente y me apoyes a mí, porque ya sabes cómo son ellos, ¿no?
9: Pero es que, ay, no, gordo, ¿cómo crees?
1: Pues sí, Yuli, pues así son las cosas. Y también quería decirte lo de Valeria, ¿no? De que, pues, el chavo, pues, ya vino y salió de allá y vino, ahora sí, vino a buscarme y me encontró y vino a verme y en ese caso, pues, ahorita está aquí el chavo conmigo.
0: Tranquilo, Juanito.
1: Se llama Guillermo.
0: No te pongas nervioso.
9: Ay, ¿cómo crees? No es cierto, gordo. Tú no... ¿Y por qué nunca, o sea, nos dijiste? Bueno, a mí que dices que me tenías confianza, ¿por qué nunca me lo dijiste? O sea, ¿por qué ahorita así, ya nada más así, sin más?
1: Pero es que, pues, no sabía ni cómo ibas a reaccionar. O sea, en forma de que siempre te he dicho que soy un hombre y todo eso, pues.
9: Pues sí, es que, ay, ¿cómo crees, gordo? No.
1: Pero también fue por pena y por temor al rechazo y quiero que me apoyes.
9: ¿Pero yo en qué te voy a apoyar?
1: Es que en esos tiempos, en ese rato que estuve, pues ahora sí fue el único, fue la única persona que me dio cariño, me dio amor, me entendía, platicaba con él y...
9: ¿Cómo crees? No es cierto.
0: No te pongas nervioso, corazón. Aquí estoy tomándote de la mano.
1: Sí, pues acosta que está aquí él conmigo y se llama Guillermo y todo así. Estamos planeando, él vino a proponerme de que nos íbamos a ir juntos. Me quiere llevar. Que según nos vamos a ir a Veracruz. Él es de allá y dice que me va a poner todo, casa y todo. O sea, no, tampoco voy a estar mal con él.
9: ¿Y tú estás seguro de eso? ¿Que quieres eso? No, ¿cómo crees, gordo? No.
1: Ahora sí, tú sabes que veo a mi hija los fines de semana y quiero pedirte de que te hagas cargo de ella y la veas tú. ¿Te podrá?
9: No, gordo, pues ¿cómo crees? No.
1: Entiéndeme, por favor, hermana, es mi felicidad.
9: Pero ¿cómo crees? No, pues es que ¿cómo de así de la noche a la mañana me dices esto y...? No, ¿cómo crees? Mi papá nunca nos enseñó eso, gordo.
1: Pero pues imagínate, ahorita te hubiera dicho antes, me hubieras mandado a la fregada y ahora sí, como ahorita, pues ahorita me estás rechazando y quiero que me entiendas, hermano.
9: Pero es que, ¿qué te voy a entender? No, piensa mejor bien las cosas, ¿cómo crees?
1: Nada más quiero que me entiendas y que cuides a mi hija y...
9: No, ahí, pero pues también debes de pensar en tu hija. ¿Cómo crees que nada más así te vas a ir y ya?
1: Primero, ya pienso en ella, pero primero quiero ver cómo me va a mí con él y cómo está en mi vida.
0: ¿Qué corazón? ¿Te está rechazando o algo?
1: Te lo quiero presentar,
9: Ay, no, a mí no me pases a nadie, gordo, no.
1: Guillermo, dale,
9: no,
1: mi hermana.
9: Te voy a colgar, gordo, no me lo pases. No.
0: ¿Qué tal, cuñada? Buenas noches. Habla Guillermo.
9: ¿Cómo que cuñada?
0: Bueno, perdón. Lo que pasa es que como él y yo... pues hemos sido parejas, ¿verdad? Desde que estábamos de vacaciones. ¿Podemos hablar?
9: No, pero ¿qué quieres hablar conmigo? No, pásame a mi hermano, por favor.
0: Bueno, mira, es que yo sé que Juan te tiene mucho cariño. Siempre me ha hablado mucho de ti desde que estábamos guardaditos. Siempre era... Y es que mi hermana, y te tiene una gran estima. Y bueno, cuando estamos dentro, pues vivimos situaciones muy difíciles, ¿verdad? Y pues Juan y yo nos entendimos. Durante 6 meses en la prisión estuvimos... apoyándonos el uno para el otro, protegiéndonos, porque...
9: No, pero ¿cómo crees, no?
0: Pues permíteme explicarte.
5: Porque para
9: pero
5: mí...
9: es que aquí quieres explicarme, ¿no?
5: Es que para mí, Juan, es muy importante.
9: Pásame a mi hermano, por favor.
5: Es muy importante. Mira, yo hace 2 semanas que salí y nos hemos estado viendo. Y pues en Veracruz ahí yo tengo un terrenito y unos negocios que pues me dejan ahí un dinerito antes de que me metieran. Y pues queremos estar juntos. Pero para él es bien importante, pues según me comenta, que tú lo supieras. Y pues si en un futuro, si así lo consideras, pues que tu familia, pues tus papis lo sepan, ¿verdad? Quiero que sepas que lo quiero, que lo amo, que lo quiero bien.
9: Ay, no, ¿cómo que no? Mi papá, no, pásame a mi hermano, por favor.
5: Aquí está, te está oyendo. Yo nada más te pido un favor, no nos rechaces.
9: No, pero pues es que ¿cómo crees?
5: No seas homofóbica, los tiempos han cambiado.
9: No, no es que sea homofóbica, pero... No, pues es que mi hermano no... Cuando nunca seres... me dio señales de que él fuera así, como de la noche a la mañana ya.
5: Cuando dos seres humanos se aman y se quieren de forma desinteresada... Yo
9: no,
5: creo que es
9: pero tú sabes por qué le estás metiendo cosas en la cabeza de que no. Ya te lo vas a llevar, él tiene una niña aquí.
5: Sí, lo sé, me ha enseñado fotos de Valeria. Pero sí. Pues él no quiere hacerse a un lado, al contrario. Yo pienso apoyarlo económicamente. Pero mientras nos vamos a Veracruz, pues él estará viniendo pues una vez al mes para verla y pues ya el tiempo dirá, ¿verdad? Vamos a trabajar fuerte, nos vamos a portar bien y queremos pues echarnos la mano y ser felices.
9: No, ¿cómo crees?
5: Y sí quiero que sepas que de todo corazón, te lo digo con el corazón en la mano y jurándotelo por la Virgencita de Guadalupe, que yo amo a Juan Carlos.
9: ¿Cómo no? Es que tú eres el que le ha de estar metiendo cosas en la cabeza a mi hermano. Pues él nunca, no, nunca nos había dado señas de que él fuera así.
5: No, mira, esto no empezó de ahora. Esto empezó cuando estábamos de vacaciones. Fue un amor en prisión. Y realmente nos entendimos y debes darle gracias a Dios. Porque ese tiempo, y te consta, que él estuvo bien. ¿Y sabes por qué estuvo bien? Gracias a mi protección, a mi cariño, ¿sí? Yo jamás permití que nadie le hiciera daño y que se portara bien y que cumpliera su término y salió antes que yo. Y el primero que se puso feliz fui yo. Y durante este tiempo, a mis posibilidades lo he estado apoyando y él lo sabe. Y si no había querido salir del closet...
9: No, nunca nos habló de ti.
5: Por eso, escúchame, mira, si él no había querido salir del closet, sus razones ha de tener. Pregúntaselo tú a él. Y aquí estamos los dos, juntos, tomados de la mano. Y si quieres preguntarnos, de verdad, aquí estamos. Soy como una Biblia abierta para que me preguntes lo que quieras, cuñada.
9: No, pero yo no tengo por qué hablar.
5: Acéptanos,
9: contigo.
5: No nos rechaces.
9: No, pues es
5: la
9: que
5: vida
9: no.
5: Se vive solamente una vez y debe de vivirse con amor. Ámense los unos con los otros. Dense los unos con los otros. Acarícense los unos
9: no,
5: con los otros.
9: ¿Cómo crees? Entonces, ahora sí que esas putas a mí que me vienes a decir.
5: No me falta
9: el
5: respeto.
9: Pásame a mi hermano, por favor. No te estoy faltando el respeto.
5: No me
9: pero...
5: falta el respeto. Yo te estoy hablando con toda decencia. Y estoy de verdad haciendo bien.
9: No, pero es que yo no tengo nada que hablar contigo.
5: Mira, adentro tú no conoces lo que es el hambre, lo que es el terror, lo que es el desamor. Y te lo repito, fuimos el uno para el otro. Queremos que le avises a doña Juana para que nos acepte.
9: No, ayúdanos, pues por lo mismo de que no, mi mamá no va a aceptar eso y yo tampoco lo estoy aceptando. Porque yo me imagino que tú eres el que le ha de estar metiendo cosas en la cabeza a mi hermano.
5: Mi amor, ven. Tu hermana está diciendo que yo soy el que te meto cosas. Dile cómo nació nuestro amor. Demuéstrale que yo no. Díselo.
1: Hola, hermana.
5: O sea, piensa que yo te estoy metiendo cosas.
9: ¿Qué, no, gordo? No, no,
5: sí, ¿cómo cosas,
9: crees?
5: Pero nunca te he manipulado.
9: ¿Por qué me lo pasas? No, yo no voy a aceptar eso. ¿Cómo crees? Y si yo no lo voy a aceptar, mi mamá tampoco.
1: Entiéndeme, son mis sentimientos.
9: No, ¿cómo crees? Mi papá nunca nos enseñó eso.
1: Yo también lo amo a él, nos amamos, nos hemos entendido bien y queremos... Quiero que me entiendas, por favor, hermano.
9: No, Jordi, esas ideas que... No.
1: Apóyame a ser feliz, hermana, por lo menos en ese aspecto, por favor.
9: Que no, gordo.
5: Espérame tantito, mamá. Cuñada, lo único que vas a ocasionar es que se aleje. Y no solamente vas a ganar un cuñado como yo, sino vas a perder
9: no,
5: una hermana.
9: No, pero yo no... no quiero ese tipo de cuñados, ¿cómo crees?
5: ¿Pero por qué? Dime cuál es el error. ¿Cuál es la maldad de, en dos seres humanos que se aman?
9: No, pues en ninguno, pero no, yo no lo voy a aceptar.
5: Mira, si tú me dices en verdad tres cosas por las cuales no tengamos que amarnos y vivir nuestra sexualidad de plenitud, de verdad yo lo dejo.
9: ¿Cuál es? No, porque no, o sea, no cabe en mi cabeza que mi hermano sea así, ¿no?
5: Bueno, pues para mí yo lo adoro porque es mi funda, ¿sí? Y cuando realmente enfundas con amor, el deseo carnal se vuelve primitivo. Y eso se convierte en un gran amor. Y pese a todo que yo estuve más tiempo guardado, aquí estoy con él. Y por eso esta propuesta de amor que tengo para con él, ¿sí? Y él me acepta, ¿sabes por qué? Porque también me quiere. Y lo que vivimos en prisión es para toda la vida. En verdad te lo digo.
9: No,
5: escúchalo.
9: No.
5: Apóyalo, apóyanos.
9: No voy a apoyar esas putas de parte de él, no. Y no, pues tú mejor déjalo en paz. Ya, ¿cómo crees que te lo vas a llevar? Ya te dije que tiene una hija, deja de meterle ideas en la cabeza.
5: No, pues yo también estoy para apoyarla.
9: No,
5: estoy
9: pero
5: para apoyar.
9: ¿Cómo crees? No.
5: Mira, cuñada, el ser humano es una esencia.
9: No me digas, cuñada.
5: Un alma atrapada en un cuerpo. De verdad,
9: no.
5: Cuñada, que a su vez se mueve en un entorno también únicamente material. Esto es que mientras que la mente pertenece en el reino de las ideas, todo lo demás, la materia a la que está anclada la mente, es una especie de prisión material. Créelo. Cuando
9: no,
5: nos fundimos en el amor, en los besos, en los abrazos y en las caricias, solamente nos convertimos en uno solo. Pregúntaselo.
9: Ay, no, ¿cómo crees?
5: Yo,
9: no,
5: y te lo digo,
9: hermano, por
5: mira,
9: favor.
5: Cuñada, ante él te lo digo, mi amor no es pasajero, de verdad, que todo lo que tengo se lo voy a entregar y nada nunca le he ocultado ni se lo voy a ocultar, porque lo quiero, en verdad lo juro, ¿sí? Yo siempre le digo, regálame tus besos de miel, imprégname tu aroma en la piel.
9: No, pues
5: hazme
9: entonces
5: que
9: ya viste
5: soñar.
9: Cómo tú eres el que le está metiendo cosas en la cabeza.
5: No, simple y sencillamente
9: pues
5: te estoy demostrando,
9: mejor
5: que
9: él,
5: lo amo.
9: No, es así.
5: Enfrente de él y enfrente de ti, estoy abriendo mi corazón. ¿O no te lo he dicho, mi amor?
9: No.
5: Porque yo se lo he dicho, esta entrega será diferente. Ser el uno del otro por siempre.
9: No, pero es que, o sea, no.
5: No, de verdad, no como esos
9: no,
5: que
9: porque
5: se dan enseguida y se van y se hacen llorar. En verdad, ya
9: no,
5: será tu decisión.
9: No me puedes pasar a mi hermano, por favor.
5: Aquí está escuchándote, aquí está. Ya será
9: sí,
5: tu decisión
9: pero,
5: si nos das tu bendición para nuestro amor.
9: Gordo, ya, o sea, esas qué gordo, ¿no?
1: Pues también te entiéndeme.
9: No, estás bien No,
1: escucha,
9: porque ¿cómo crees? O sea, tu hija, mi mamá, ¿sabes que ahorita cómo está? ¿Ahorita cómo crees que va a tomar esto?
1: Sí, pero
9: mi papá
1: escucha,
9: tiene poco de fallecido. No, gordo, no te voy a escuchar y a
1: es
9: ver
1: que
9: qué
1: yo,
9: quieres.
1: Fíjate,
9: bueno, vete
1: buscar.
9: Y de verdad para
1: escucha,
9: mí estás muerto si
1: no
9: te vas con
1: aquí.
9: Él. No, pues
1: escucha,
9: es que no, gordo.
1: Es que yo busco amor en una mujer.
9: No,
1: yo busqué el amor en una mujer y no lo encontré. Lo busqué en un hombre y lo encontré. No dejes que me muera sin amar, por favor.
9: Pero no, gordo, no. No, ya te dije, si te vas con él, olvídate
5: entiende,
9: de mí.
5: Entiende nuestra relación,
9: para mí
5: cuñada.
9: Vas a estar muerto, no, gordo.
5: A nosotros
9: porque
5: nos sobran motivos.
9: No, cállate.
5: Es por
9: no,
5: eso que estamos cautivos
9: contigo.
5: En esta prisión donde solo hay amor y cariño. Abre la mente.
9: No puedo abrir la mente porque no es, o sea, no me cabe en la cabeza que mi hermano, no, porque no, pásame mi hermano, ya no quiero hablar contigo.
1: Bueno.
9: Ya, gordo, te.
5: No importa que a mí
1: que
5: me
1: no
5: rechaces.
1: Quieres entenderme.
5: Yo lo
1: no
5: seguiré
1: quieres
5: amando.
1: Entender y no me quieres aceptar así como soy, entonces pues me voy a ir con él, me voy a desaparecer con él, porque primero es mi felicidad y después de los otros.
9: ¿Y tu hija qué, gordo? ¿Mi mamá qué? ¿Te vale entonces?
1: No, pero pues va a ser así como desaparecí en prisión.
9: ¿Cómo crees? No, si cuando estuviste en la prisión mi mamá fue la que estuvo ahí contigo
1: y ahora
9: día
1: y ahora
9: noche,
1: voy a desaparecer,
9: y
1: pero
9: y
1: voy a desaparecer por amor.
5: Bendito sea el Señor, cariño.
9: No, no, no, gordo, ya.
5: Dame un beso.
9: Te va a decir ese pen... que te va a estar metiendo ideas en la cabeza.
5: Te amo, Juan. Te amo.
9: ¡Carlos! Te voy a colgar y en serio que te olvidas de mí y de tu familia, ¿eh?
1: No, Yuli, no me hagas eso, por favor. Estaba esperando encontrar en ti nada más una confianza y un apoyo, pero pues ya vi que no.
9: ¿Pero cuál apoyo? No, pues ya viste que no te voy a apoyar, ¿no? Esas putas, ¿no, gordo? Y más porque no, o sea, tú nunca diste alguna señal de que... Pues de que fuera así.
1: Aguántame y apóyame, así como yo he soportado cuando he estado con él caminando en la calle y la gente nos grita, ahí van los come carne y... Aguántame, sí, no. Apóyame en eso, por favor.
5: Pero o sea, ¿qué
9: es lo que quieres
5: separar?
9: Es lo que tú quieres,
1: todo lo que me ha dicho la gente y no es justo de que tú siendo mi hermana no me apoyes.
9: No, pues no te puedo apoyar, gordo, ¿cómo que esas por... Ya sabes que no, mi papá nunca nos inculcó eso.
5: Pues yo no, sí te quiero pedir, cuñada, de verdad, que midas tus palabras.
9: Que no me digas,
5: porque
9: cuñada,
5: a veces las palabras palabras hieren más que cualquier puñal que uno puede encajarle. Y tú lo estás hiriendo. Tú lo estás hiriendo.
9: No,
5: y también
9: pásame,
5: me estás hiriendo,
9: hermano,
5: a mí.
9: No.
5: Aquí estamos
9: no
5: juntos,
9: importa.
5: Tomados de la mano, enfrentando a Satanás, que eres tú, que no permite, no permite que nuestro amor fluya como fluye el agua en cualquier río.
9: No, pues es que no puedo aceptar eso.
5: Lo único que estás ocasionando, cuñada, es que se aleje de ti y que yo no tenga el gusto de conocerte y de conocer
9: no,
5: a tu
9: pues
5: familia.
9: No, ni quiero conocerte, ni quiero que mi familia te conozca, ni quiero que, o sea, mi familia se entere, y menos mi mamá.
5: Pues lástima que pienses y tengas un cerebro tan pequeño que no quieras que el amor
9: no
5: crees que
9: importa,
5: que se entere
9: no me
5: tu
9: importa.
5: Mamá, que se entere el mundo, que se enteren todos. Él y
9: no.
5: yo fuimos tachados en prisión. Él y yo somos tachados por la sociedad. Pero ¿sabes qué es lo más bonito de todo, cuñada? Que aquí estamos juntos, mano a mano, enfrentándote aunque tú nos rechaces. Pero si quieres, pongo mi otra mejilla. Insúltame, maltrátame, humíllame. Haz lo que quieras, pero jamás dejaré a Juan, porque lo amo.
9: No, pues es que...
5: Aleluya.
9: Tú eres
5: siempre
9: el que
5: Dios.
9: Lo ha de estar ahí,
5: sí, amando,
9: metiéndole cosas en la cabeza.
5: Sí, también, pues de eso se trata.
9: No, pero a mí qué me tienes que estar diciendo eso, no.
5: Pues tú lo estás diciendo, yo nada más te lo estoy confirmando. ¿Tú tienes pareja? ¿Cómo se llaman
9: sí.
5: dos seres humanos? Es lo mismo, solo
9: dos
5: que
9: seres
5: es...
9: humanos normales.
5: Somos normales, ¿cuál es la diferencia? ¿Cuál
9: no,
5: es la diferencia?
9: Porque... Yo sé que no hay nada de malo en eso, pero no, mi hermano no es así y tú lo has de ver. Ya, gordo, ya.
5: Realmente tus palabras no nos hieren y tus palabras no separarán este amor tan lindo, porque realmente nos amamos. Tú solamente denotas egoísmo.

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2: Mira, te olvidas de todo.
3: Mira, mojigata, no, ya buscando. Yo te estoy diciendo en buenos términos cómo está y me estás diciendo lo que la sociedad indica. Y esas palabras altisonantes que nos tachan a 2 personas.
2: Y no, no son
3: hombres que
2: no. No, no, sociedad, no, no, porque tú fuiste el que no, estás metiéndole cosas a mi hermano en la camisa.
3: No,
4: no te enojes,
3: mi amor.
2: No, ya, gordo.
3: Deja oración para que se le salga Satanás a esta mujer. Glorioso floripondio, modelo sublime del amor, aleja esta arpía. Mujer envenenada que se muerde la lengua.
2: Ay,
3: y que se muerda su egoísmo. Todo Dios, aleluya, ven a mí. Ayuda a esta mujer, hermana de Juan. Su nombre es Julieta. Está intoxicada por la sociedad. Ven
4: aleluya,
3: a mí,
4: Guillermo, aleluya.
3: Ayúdanos. Ayúdanos para que este amor entre Juan y yo sea consagrado, sea bendecido. Si es bendecido por ti, solamente pedimos que sea bendecido por la sociedad. Amén.
4: Amén.
2: Estás por loco. Pásame, mi hermano, por favor.
3: Te está oyendo. Estamos los dos tomados de la mano. Ojalá,
4: pasó,
3: ojalá te puedas morder la lengua. Y al que se muera la lengua, se muera tu egoísmo. Porque eso es lo que eres, una mujer egoísta.
2: Y mejor deja a mi hermano en paz, ya. O sea, no.
4: Yo siento que
2: estás
4: no fuerte nuestra relación a todo lo que diga la gente. Yo esperaba encontrar en ti otra respuesta, pero pues ya vi que no.
2: No, pues no, ¿cómo crees? Esas días que, gordo, no más. No. Yo, al menos conmigo no vas a contar, ¿eh?
4: Pero si
2: ya te dije, te vas con ese puto. Y te vas con ese p*** y te olvidas de mi mamá, te olvidas de mí, te olvidas de todo.
3: Mira, nos va a pasar lo mismo cuando estábamos en prisión. Todo mundo se olvida de nosotros. Todo mundo se olvida que existimos. Todo mundo se olvida que somos seres humanos. ¿Cuál será la diferencia que ahora estamos en libertad? ¿Cuál es la diferencia cuando queremos realmente consumar nuestro amor?
2: Deja de meterle cosas en la cabeza a mi hermano. Él no, ni siquiera...
3: Sí, la cabeza, no. Y la cabeza la acepta y la aguanta. ¿Y sabes por qué?
4: Sí,
3: por amor.
4: Es verdad todo lo que dice.
2: ¡Bácala, no!
3: Dile cuánto me amas, Juan. Dile cuánto me amas, mi amor. Dile.
4: Y aquí hasta la última estrella que veas.
3: ¿Ya viste? Víbora egoísta. Que prohíbe
2: no
3: el amor entre dos seres humanos.
2: No lo estoy prohibiendo, bueno, pero yo no lo acepto, ¿sí?
3: No importa
2: ya,
3: que no lo aceptes.
2: Ya le dije a Carlos,
3: mientras nosotros,
2: si tú te lo quieres llevar,
3: mientras nosotros y Dios
2: no
3: acepte nuestro amor, nosotros pretendíamos que tú como su hermana de verdad aplaudieras y dijeras como el bendito José José, pedir un aplauso para el amor. Pero no, no.
2: No,
3: a ti
2: pues
3: el egoísmo,
2: porque yo no lo acepto.
3: El egoísmo es el que embarga tu mente. Qué lástima, ¿eh? Qué lástima que seas así. Me
2: pues
3: hubiera encantado
2: sí, no
3: que
2: importa,
3: tú y yo fuéramos
2: ¿no?
3: cuñados ante la sociedad y ante la vida.
2: ¿Cuñados? ¿Estás loco?
4: No, cálmate, no te enojes, mi amor.
3: No, mi amor, solamente le doy argumentos. Pero bueno, es una mujer. Ay, no quiero utilizar términos que después me revienta. Solamente me aguanto por ti, mi amor.
2: No.
4: Sí, gracias.
2: No, no, no.
4: Hermana.
2: No, ya, gordo, no, ya.
4: Esperaba,
2: ya te dije,
4: esperaba,
2: yo ya te dije, no, pues es que no. Porque como de la noche a la mañana me dices esto y no, yo no lo acepto, ya te dije. Y si yo no lo acepto, mucho menos mi mamá, y no quiero que le digas. Si te vas a largar, vete así sin más.
3: Nosotros
2: no
3: le vamos a decir
2: sepa,
3: a quien queramos. A quien queramos le vamos a gritar a cuánto tiempo, no, a quien tú digas.
2: No, no, a mi mamá no le van a decir, gordo. Tú sabes que mi mamá ahorita no está bien.
3: Tú no nos vas a decir qué tenemos que hacer en nuestras vidas. Así es
2: no,
3: que
2: cállate,
3: cállate y deja de blasfemar.
2: Cállate, no.
3: Cállate, cállate.
2: Cállate tú, joto maricón. Déjame a mi hermano en paz.
3: Sígueme humillando. Aquí está mi otra mejilla.
4: Juli, yo pensé que me ibas a apoyar y todo. Yo vi que ya vi que me cerraste las puertas y
2: pues
4: lo voy
2: sí,
4: a dejar
2: gordo.
4: De...

0: porque no, o sea, ya te dije, yo, si tan solo yo como ahora mi mamá no, por eso no quiero.
1: Gracias,
0: te
1: hermana,
0: vas a largar, vete, sí.
1: Adiós.
0: Ay, por...
1: Hermana.
0: ¿Qué?
1: Solo quiero hacerte la última pregunta antes de que me vaya.
0: No, pues es como estás bien, tu hija, ¿qué no piensas en ella? No, que la quieres mucho y que no sé qué y...
1: Por eso te tiene a ti, para que la cuide como
0: no,
1: tía.
0: No, pues yo cómo la voy a cuidar si yo tengo a mis hijos. Tú eres el que tienes que ver por ella.
1: Quiero
0: ya
1: hacerte la
0: última. No, gordo, o sea, nada.
1: Quiero
0: más
1: hacerte la última pregunta antes de que me vaya a gritar
0: ¿a
1: mi amor?
0: ¿A dónde te vas a ir? Estás bien, ya.
1: A ver, ¿me puedes contestar la última pregunta que te voy a hacer?
0: No, porque ahora que me vas a salir con otra puta, ¿no?
1: ¿Puedes contestarme cómo se escucha el Panda Show, que esta es una broma? A

0: No manches, oye. Oye, oye, tu hermana, de verdad, si esto fuera verdad, te crucificaría, mi rey.
1: No, ya se, sí. Ya, es que ya nosotros se, aquí en la familia, pues ahora sí, mi papá nos inculcó a ser hombres machines, ¿eh?
2: Ay. Broma.
0: Oye, la neta del planeta, qué mal se vio tu hermana, ¿eh? O sea, cero argumentos. Se dejó ir a los insultos en tu supuesta condición de amor. Pero aparte,
1: pues ella es muy, muy explosiva.
0: No, espérate, pero explosiva lo tarugo, nunca argumentó nada.
3: Bueno.
1: Bueno, Juli. Es una broma, carnal, para. Bueno.
3: No, gordo, no más. Tus pendejos. Estás viendo que yo no estoy bien, que ahorita no me he sentido bien y ya no te pases de lanza, eso qué gordo, no.
1: Pues fue una broma para que veas que estoy así, unos machines.
3: No, pues ya eso ya me quedó en duda.
1: Pasa el pandita.
3: Foto.
0: Sí, se escucha que no estás bien, pero de la cabeza, chancluda.
3: ¿Por qué?
0: Oye, tu hermano abriendo el corazón, argumentándote que cuando estuvo en la prisión de amor encontró el corazón, y tú no bajándolo de trolo, que gacho. Bueno, Juan Carlos, dile por qué le hiciste la bromita a tu hermana. Adelante.
1: Hice esta broma para que sepas lo mucho que te quiero y ahora sí, todo por la línea derecha y no por la izquierda.
3: No, pues ya no te creo, ya me quedé en duda.
0: Ahora que te vea siempre te va a ver que caminas raro, corazón. Bueno, Juan Carlos, dime cómo se oye el Panda Show.
1: A toda

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2: Y en este Día del Maestro, en este 15 de mayo, estamos de vuelta contigo en este weekend. Estás escuchando el Panda Show aquí, a través de la aplicación de Claro Music y también por La Mejor FM. 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Mientras tanto, regresamos hasta Mississippi.
3: Danielito, ¿no te ha mandado algún mensaje la víctima, tu primo, Luis Antonio?
4: Oye, ¿me llamaron?
5: No, pandita, no me ha mandado nada.
2: Bueno, entonces te voy a pedir, sé que es tu tío, pero sí un poco con actitud, porque te está haciendo quedar mal. O sea, según tú me contaste que hace 3 años tienen ese plan. Llegó el momento, le pediste el favor a Benjamín, ya le habló el coyote, ya le dio opciones que tú las desconoces. En ese momento, cuando te diga, oye, que a través ahí en una cajita, en un ataúd, y tú, sí, es la moda, güey, ¿qué no estás enterado? Y cuando te diga, no, que en una avioneta, no, esa no me la sabía, esa es nueva, pero pues va a estar padre, ¿no? Pues es que así ya vuelas y ya estás del otro lado y te dejan acá, te avientas. Y tú ya, pues le dices, oye, pues qué mala onda. Me hiciste quedar mal, la oportunidad, el patrón me iba a prestar una feria, yo ya junté otra, eres un baboso, y a ver qué te dice. Así que, viene, llamadita de 3, ¿estás listo?
5: Estamos listos, pandita.
2: Órale, a pegarle. Llamada de 3, las bromas en el Panda Show.
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5: ¿Qué pasa, hijo? ¿Qué le dijo al coyote? Porque ahorita me acaba de mandar un mensaje mi patrón medio molestillo.
10: Es que, bueno, me dio cosa, ¿cómo pasa, güey?
5: ¿Por qué? ¿Qué le dijo o qué?
10: Ah, me dijo que pasas en un féretro.
5: Pues sí, pues eso es lo que ahorita casi andan usando ya, por lo regular.
10: Ah, pero te inyectan para que te bajen todo el pulso.
5: Eso lo hacen bien, ellos ya son expertos en eso.
10: Porque
5: estaba haciendo una avioneta. Ah, caray, esa no me la sabía. Yo creo esa es nueva.
10: Ajá.
5: ¿Y lo del ataúd, qué? ¿Cómo estuvo?
10: Del ataúd, me dijo que tengo que viajar de aquí a Nuevo Laredo.
5: Ajá.
10: Y de ahí me prepara, bueno, me dan, bueno, tengo 3 días. Y de ahí me inyectan y me mandan de viaje en ataúd. Y todo me dijo el coyote que mañana me marca temprano.
5: Sí, pues es que yo. Mi jefe ya me reclamó de que qué pasó, que pues él ya se tuvo unos problemillas ahí con su amigo el coyote.
10: Ajá.
5: Y ya le había dicho que pues sí, que ya de una vez.
10: Ajá.
5: Es que si usted no dice que sí, pues él ahí ya pierde dinero y pues yo también.
10: Ah, ya. ¿Dices que es seguro?
5: Sí, pues es seguro. Pues hasta mi patrón me dijo que si es muy miedoso usted o qué.
10: Es más que nada porque voy a pasar inconsciente.
5: ¿Qué tiene, tío? Pues es bien seguro eso. ¿Cómo ve, tío?
10: Sí, a ver, ojalá y todo salga bien.
5: Entonces sí, para hablarle ahorita.
10: Sí, hijo.
5: Mire, espéreme que me está mandando un mensaje del patrón.
10: Ajá.
5: Dice que le pregunte algo urgente.
10: Ajá.
5: A usted. Dice que, ¿cómo se oye el Panda Show, tío? Es una
11: a toda
5: broma.
11: ¡Máquina!
2: ¡Sacatito pa'l conejo, mi rey!
10: Vale.
2: ¿Qué pasó, loco? Están las bromas del Panda Showman.
10: ¿Cómo estás? Bueno, lo siento.
2: Toca yo, Luis Antonio, soy el Panda. ¿Qué pasó? Sí te vi, este bien niña, hermano. No más.
10: Ándale, no más tantito.
2: Oye, Luis, ¿qué te imaginaste? Te dio miedo, ¿verdad? Te dio miedo.
10: Pasar dormidito y se les vaya a pasar la mano y me va a cargar el payaso.
2: No, yo te lo dije, men, somos profesionales. Solamente es bajar el pulso dormidito. Así lo hacemos con los cerdos. Sin agraviar al presente, ¿verdad? Imagínate un mastodonte de 100 kilos teniendo miedo. No manches, ¿qué pasó, Luis Antonio? Daniel, dile por qué le hiciste la broma a tu tío.
5: No, tío, pues le hice la broma que pues ve que usted se quiere venir para acá y pues también nomás para pasar el rato.
10: No, está bien.
2: Oiga, mijo.
5: Pero que no se haya agüitado.
2: ¿Y nunca se ha aventado en paracaídas?
10: No.
2: Es como aventarse del ropero ahí con su vieja, lo mismo.
10: No, yo sí me lo creo, yo creo.
2: Lo único que en lugar de caer en el catre, pues va a caer en los United States. ¡Qué óvole! Oye, Luis, y sí tienes ganas del sueño americano, ¿verdad? Por lo que escucho. O sea, temeroso.
10: Sí.
2: Sacado de onda. O sea, 100 kilos de puro miedo, pero como que... ¿Cómo te gustaría pasar, Luis Antonio?
10: Yo consciente, porque...
2: Pues mira, lo más común que yo he escuchado es, por ejemplo, por el desierto, que tienen que caminar varios días. Mi pregunta es, con 100 kilos, ¿cómo vas a aguantar, güey?
10: Lo de menos.
2: Era mejor dormidito.
10: No, viva la paz, no sabes ni quién te va a tocar.
2: ¿A poco neta no te gusta, no te gustaría echarte una dormidita?
10: No, gracias, por fin, güey.
2: O a lo mejor, ¿sabes cómo pudimos haberle ofrecido, Daniel?
5: ¿Cómo, pandita?
2: Pues por el mar, compadre, pues lo iban a confundir con una ballena. Es cierto, Luis Antonio, todo es una cargadita de Daniel, tu sobrino que está allá en Mississippi, tú en el Estado de México. Familia, díganme, ¿cómo se oye el Panda Show?
5: La máquina, pandita.
10: Una máquina.
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2: Si alguien te pregunta qué estación de radio escuchas, muy sencillo, solamente responde: yo escucho el Panda Show aquí, a través de la mejor FM, viernes 15 de mayo del 2026. Envía tu mensajito y, por supuesto, haz tu bromita en el Panda Show al 55990 Panda. 55990 Panda. Mientras tanto, más diversión, más entretenimiento. Y tengo Maite. ¿Qué onda? ¿Cómo estás? ¿Qué haces, mija?
12: Nada, estoy aquí de maldosa con mi hermana.
2: Ándale, con tu hermanita, ¿cómo se llama ella?
12: Erika.
2: ¿Y ambas van a hacer una bromita a quién?
12: A mi mamá.
2: Ingratas. ¿Qué les ha hecho la madre para que le hagan una bromita?
12: Nada, pues nada más espantarla un ratito.
2: O sea que es así como un previo para... el fin de semana, tú sabes, ¿no? Pasársela bien.
12: Parece que está tranquila.
2: ¿Y cómo se llama la víctima? ¿Cómo se llama tu mamá?
12: Mi mamá se llama Mayra.
2: ¿Y qué bromita para Mayra?
12: Ay, es para... bueno, es comentarle que mi hermana está embarazada.
2: ¿Y qué edad tiene tu hermana?
12: 21 años.
2: Ok, ¿y de dónde supuestamente va a salir el embarazo? ¿Tiene novio? ¿Cómo? ¿No lo está ocultando? ¿Cuál es la historia?
12: De hecho, acaba de terminar con su novio. Tiene una semana que acabó con él, pero fue una relación como muy fea.
2: ¿Cuánto tiempo
12: una
2: duró?
12: Una relación tóxica, duró 2 años.
2: Órale, ¿cómo se llamaba el novio?
12: Alexander.
2: ¿Y por qué tóxica?
12: Pues la celaba mucho, no la dejaba salir con sus amigos.
2: Ok, ¿y cómo se llevaba Mayra y este Alexander?
12: Al principio se llevaba bien, pero ya al final ya era así como, ya no se hablaban.
2: Ok, ¿tu mamá dónde está y ustedes dónde están?
12: Nosotras nos salimos, mi mamá está en la casa.
2: Ok, ¿y con qué pretexto se salieron?
12: Pues, de hecho, nada más de ningún pretexto, dijimos, ahorita venimos, y nos salimos de la casa.
2: Ok, ¿va a participar también tu hermana?
12: Sí, de hecho está aquí conmigo.
2: Híjole, es que creo que tengo la broma. A ver, ¿cuál va a ser tu planteamiento? Y si no, yo te hago mi propuesta.
12: A ver, pues, marcarle... Uh-huh. Y decirle que pues que estoy aquí, bueno, que salí con mi hermana a dar una vuelta y ahorita está ahí aquí triste porque no sabe cómo decirle que está embarazada.
2: ¿Ya? ¿Sí? No, no, no, no, no, no,
12: no,
2: no,
12: no, obvio, no, así no. No.
2: No, a ver, creo que tienes que llevar una mejor ruta, porque creo que existen los elementos. Existe el novio, existe el rompimiento, existe que es tóxico y todo. Bueno, mira, le vas a hacer el siguiente planteamiento porque se salieron de su casa así nada más para hacer la broma. Entonces, le vas a tener, mira, desde mi punto de vista, tú dirás sí o no, decirle, oye, mamá, tengo un problema, ¿qué?
3: es que esta Erika no quiere regresar a la casa. Y te va a decir, ¿por qué? ¿Qué pasó? ¿No? Le va a extrañar. Y le dices, bueno, ves que ahorita no salimos, lo que pasa que me pidió que la acompañara porque Alexander y ella iban a platicar, ves que han tenido problemas. Entonces Maite le dijo lo que le tenía que decir y Alexander, pues lo único que hizo es darse la media vuelta y se fue. Y te va a preguntar, ¿pero qué? ¿Qué le dijo? Ay, mamá. Pues es que Maite está embarazada. No, perdón, Erika. Perdón, pues es que es lo mismo. Es que Erika está embarazada. Entonces ahí se va a extrañar y va a decir, ¿qué? ¿Cómo qué? Y no quiere regresar a la casa, te la voy a pasar porque, pues, para que se vaya conmigo. Y ya entra la otra, ay, ma, es que estoy embarazada y se lo dije a Alexander, pero a Alexander le vale gorro, dice que no es suyo. Y a partir de ahí, a improvisar, ¿ok?
12: Ok.
3: ¿Me escuchó, Erika?
12: Sí, te estoy escuchando.
3: Hola, Erika. ¿Cómo estás?
12: Hola.
3: ¿No extrañas al Alexander?
12: No.
3: Ay, mamá, yo le dije y me dijo que no era mío. No era mío. Ok, perfecto. Pues vamos a pegarle, señores, en directo desde el Panda Go Center, las bromas en el Panda Show.
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13: ¿Qué onda, pandita? Quiero mandar un saludo desde acá de Zacatecas y también que les mando un saludo a mis hijos, a Gali y a Tadeo, que también te escuchamos. Cuídate mucho y me saludas a tu mamá.
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12: Bueno.
14: Sí.
12: ¿Qué estás haciendo?
14: ¿Tú qué estás haciendo? ¿De quién es este número?
12: Es mío, pero es que le estuve moviendo al teléfono para que... Ya ves que en la paquetería algo marcó y...
14: Ay,
12: y no...
14: ¿Dónde estás?
12: Está Erika como... Como muy preocupada.
14: ¿Por qué?
12: Pues está... Ayer estaba platicando con ella. Y ahorita salió a hablar con Alexander y me dijo... Pues que la acompañara. Y pues estoy yo aquí. Pero oye, mamá, estaban hablando y como que Erika está llorando muy feo.
14: ¿Qué está embarazada o qué?
12: Pues lo que estoy escuchando es que Erika fue a hacerse estudios, Erika, ma, y pues estoy aquí con ella, pero este güey ya se fue y le dijo que pues que no se va a hacer cargo de nada, que a ver cómo le hace, pero así muy feo.
14: ¿Está embarazada Erika?
12: Está embarazada Erika, mamá, estoy aquí con Erika, ma.
14: A ver, deja decirle a tu papá.
12: No le digas a mi papá si te estoy...
14: Ay, mira, Maite, después de todo lo que ha pasado, ¿cómo no le voy a decir a tu papá?
12: No, a ver, te voy a pasar a Erika porque Erika está mal, mamá, y primero te quiere decir a ti, tú ya vas corriendo. No, espérate tantito.
14: Tu papá la va a apoyar, Maite.
12: No, mamá, pero... Mamá, te voy a pasar a Erika. Erika está espantada, no se quiere regresar, está espantada, mamá.
14: ¿En qué parte estás?
12: Pues me vine hasta acá conversado. Te voy a pasar a la Gordi. Espérame, no la vayas a regañar.
15: Bueno,
14: ¿qué pasó, hija?
15: Ay, mamá, o sea, cálmate, o sea, estoy quiero arreglar las cosas bien, por favor, cálmate.
14: Ya, ¿qué bueno, a ver, Erika.
15: Por favor, aprende a escuchar, escúchame, por eso no te quería yo decir nada, porque de cómo eres, te atrabancas mucho, espérame. O sea, yo no quiero ser mamá soltera, mamá. Yo quiero estar con Alexander, pero él ya no quiere saber nada, me dijo que ya no. Y no sé qué hacer, o sea, yo no quiero ser mamá soltera. No quiero que me digan. Yo ya vine y hablé con él. Hoy fui a hacerme unos estudios y sí salió.
14: A ver, no, hija, voy a hacer. ¿Sí me escuchas?
15: Sí, te escucho.
14: Ah, bueno. Mira, hija, te voy a explicar una cosa. ¿Cuánto tiempo tienes de embarazo?
15: Tengo 2 meses, apenas cumplí 2 meses.
14: ¿Y por qué te esperaste tanto, Erika?
15: Que yo no sé, mira, mamá, te lo juro que no, por estar trabajando, o sea, no, nunca me di una idea de que estuviera embarazada, pero pues
14: bueno,
15: no.
14: Pues, pero a ver, hija, vas a ser mamá soltera y vas a tener a tu hijo.
15: Tenía miedo, mamá, o sea, tenía
14: no
15: miedo de...
14: No tenías miedo, hija, tienes a tu papá y me tienes a mi hija.
15: Sí, mamá, pero yo no quiero ser mamá soltera, mamá.
14: No te preocupes, no pasa nada, hija, no pasa nada, no te preocupes. ¿Por qué te preocupas?
15: Me preguntó si era de él, mamá, y pues yo no me he metido con nadie más que es de él,
14: a
15: pero
14: ver,
15: no.
14: A ver, hija, yo no te estoy pidiendo explicaciones de nada, es mi nieto y punto. Es mi nieto y punto, hija, yo aquí...
15: ¿Cómo voy a ser mamá soltera, mamá?
14: A ver, hija, pues eso, mira, a ver, lo que te voy a decir ya sale sobrando y no podemos hablar en la calle ni por teléfono, así que vente para la casa.
15: su mamá fue la que le dijo que me hiciera una de ADN al niño. O sea, fue su mamá la que...
16: Erika. A ver, Erika, te vienes para acá para... A ver, te voy a hablar claro, Erika, ¿sí? Te voy a hablar claro. A ver, ¿qué pasó con mi primer nieto? Por las presiones de que el ese todo lo que le hizo a tu hermana. Y yo no voy a arriesgar otro nieto por este...
17: Ay,
16: tú tienes el apoyo de toda tu familia. A tu niño no le va a faltar absolutamente nada.
15: ¿Y mi trabajo?
16: ¿Eh?
15: ¿Y mi trabajo?
16: Tu trabajo no importa, hija. ¿Eh? No importa. No importa, hija. ¿Eh? Mira, hija, que linda te cubran tu trabajo. ¿Sí? Que linda te cubran tu trabajo. Y tú te vienes aquí a la casa. No te preocupes, no pasa nada. Tú tienes que estar bien.
15: Es que me da miedo, mamá. Yo quiero seguir haciendo otras cosas.
16: Pues
15: yo
16: sí, quiero, hija, pero a ver.
15: Me quiero casar y ve.
16: ¿Dónde estás, Erika? No te escucho. Mira, Erika, no te escucho bien porque se oye bien mal la recepción. ¿Sí? Ven para la casa, por favor. O sea, mira, no hagas lo que hizo Maite de que te sales de la casa. Te vas igual que Maite, como pinta, como si una no les apoyara.
15: No, mamá, es que me dio miedo. O sea, no manches, tengo 2 meses y no sabía.
16: ¿Y eso qué tiene que ver? No tiene nada de no, malo, Erika.
15: Mamá soltera, mamá.
16: ¿Qué?
15: Yo no quiero ser mamá soltera.
16: Pues entonces vente para la casa. Tú y Maite son iguales. Hacen un drama y se van a la calle.
15: Mamá, a ver, me voy a calmar. Ya voy para la casa. Si quieres, háblalo con mi papá. Ya voy para allá. Estoy en el mercado. Me vine hasta acá a caminar. Háblalo con mi papá.
16: ¿En qué vienes? ¿En el carro caminando?
15: Ya, mamá, ya estoy calmada, ya voy para la casa.
16: Sí.
15: Nada más cuando llegues con mi papá, nada más quiero preguntarles cómo se escucha el Panda Show.
18: ¡A toda máquina!
16: ¡Ay, madre!
2: Señor, estamos chupando, tranquilos. Es una broma de sus chiquillas, de sus bodoques, de sus dos traviesas. Mayra.
16: Bueno,
2: ¿nos has escuchado las bromas del Panda Show, doña Mayra?
16: Sí, pero ya no las había escuchado, ya tenía...
2: Ah, pues, mire, para decirle, regrese con nosotros a las bromitas.
16: Sí, vamos a regresar.
2: Oiga, Mayra, salieron los trapitos al sol. ¿Quién de sus hijas salió embarazada antes?
16: Maite.
2: ¡Maite! Entonces, seguramente esa fue idea tuya, Maite, no de Erika.
15: Sí, fue la de Maite.
2: Condenada, no manches.
16: Y aquí está mi yerno riéndose de mí.
2: Pues cómo no, pues
16: aquí
2: por tarima pendejo. Oiga, ¿y está el viejo ahí, el marido?
16: No, apenas le iba a decir.
2: Ah, no, qué bueno, porque si no se hubieran armado los guamazos.
16: Pues la verdad, ya iba a probarle en la torre al Alexander.
2: Oiga, pero doña Mayra, neta me quita el sombrero, usted como una mujer empoderada, como una madre de familia. No te preocupes, no necesitas de un patán. Aquí está tu padre y tu madre. ¡Qué óvole! ¡Qué óvole! ¿O no?
16: Sí.
2: Lo malo para el nieto que tener una abuela como usted, bueno.
16: Ay, no, yo quiero mucho a mis nietos, ya estamos.
2: ¿Cuántos nietos tiene, Mayra?
16: Dos, bueno, dos. De parte mía, dos. Mi esposo ya tiene más, pero yo, mis dos nietos los amo con todo mi corazón.
2: A ver, pero ¿cómo que su bombón tiene más? Pues no son esposos.
16: Ah, pues es que, mire, él, cuando nos casamos, él tenía a su hija y yo tenía un hijo y ahora tenemos las nuestras.
2: ¡Ah, mire nada más! ¿Y Mayra y Erika son las suyas o
16: Maite
2: son...?
16: Maite y Erika son de los dos, nuestras.
2: Ok, como diríamos en el argot de las cartas, del mismo palo. ¿No? Ok, entonces Maite y Erika tienen medios hermanos por parte sí. De usted y por parte... Ah, ¿y qué tal es la relación?
16: Pues todos, gracias a Dios, todos a todos crié y todos se respetan y ven, ahora sí que se ven como hermanos todos, gracias a Dios.
2: Pero estas hijitas le salieron tremendas, ¿eh? Las dos cómplices para hacerle broma.
16: Ay, sí.
2: Bueno, Maite y Erika, díganle a mami por qué la broma. Adelante, trompudas.
12: Pues porque te cae mal Alexander, mamá.
17: Sí, estás muy estresado últimamente y te faltaba como que una carcajadita o algo.
18: Te amo, hija, y cualquier cosa sabes que cuentas conmigo, hija.
2: No le creas, Erika. Lo mismo te dijo Alexander y mira cómo te votó. Te amo y mira.
18: No, le doy gracias a Dios, no pago esta vela para que no regrese.
2: Neta, muy patán el Alexander, Mayra, muy patán.
18: Pues sí.
2: Pero dos años invertidos.
18: Mis hijas son unas princesas. Y la verdad, mi hija escogió mal. Pero
2: bueno.
18: Ya lo reparó.
2: Unas princesas, pero de así. Barrio, ¿no? O de parque. Porque andan en la calle ahorita, imagínense. Haciendo bromitas. Bueno, Mayra, pues felicidades por esta familia tan preciosa. Así que Maite, Erika y Mayra, díganme, ¿cómo se oye el Panda Show?
18: A toda máquina.
2: Uy, con qué ganas, no manches. Ya nos vamos. Viernes 15 de mayo del 2026. Hasta aquí las bromitas del Panda Show por la Mejor FM. Regreso el próximo lunes. Buenas noches. Buen fin de semana. Adiós.
19: Hasta

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2: ¿Te has preguntado qué contienen los productos que consumes a diario? Conocer los ingredientes es el primer paso para elegir mejor.
3: Exacto, por eso una gran alternativa es preparar tus propios productos en casa.
2: Hoy te contaremos sobre las tecnologías domésticas, una opción para cuidar tu salud y tu bolsillo al mismo tiempo.
3: Por eso te enseñaremos a preparar una crema de cacahuate para toda la familia.
2: Y para ahorrar también hay que aprender de finanzas personales.
3: Te diremos cómo hacer un presupuesto familiar. Es fácil, rápido y con resultados efectivos de apoyo a tu economía.
2: Presta atención y quédate con nosotras.
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3: Desde hace más de 4 décadas, en la Profeco brindamos opciones para elaborar productos útiles, seguros, económicos y con excelente calidad.
2: Se trata de las tecnologías domésticas, una pieza clave de nuestras actividades de educación para el consumo.
3: Con ingredientes que se encuentran fácilmente y procedimientos simples, buscamos que las infancias y las familias tengan alternativas para elaborar lo que necesitan a un menor costo, comparado con los precios que ofrece el mercado.
2: Todo este esfuerzo tiene el respaldo del Laboratorio Nacional de Protección al Consumidor, donde se encargan de validar cada receta.
3: Con la meta de cuidar el bolsillo de los hogares y ofrecer nuevas alternativas, la Profeco organiza talleres en toda la República a través de sus oficinas de defensa del consumidor.
2: Tan solo en 2025 se realizaron 10.983 talleres de tecnologías domésticas, logrando apoyar a 347.500 personas en todo el país.
3: Esta labor ayuda directamente al ahorro familiar, fomenta un consumo más consciente y desarrolla habilidades que impulsan la autonomía económica.
2: Incluso, estas tecnologías han servido para quienes desean emprender y generar algo de dinero extra. Bajo este modelo hemos hecho, por ejemplo, limpiador de piso, pasta dental, gel para el cabello, protector solar y productos de confitería y panificación.
3: Hoy toca el turno de la crema de cacahuate.
2: ¡Comenzamos!
3: Con pocos ingredientes podemos hacer algo muy rico. Prueba de ello es que para hacer crema de cacahuate necesitaremos solamente
2: una taza de cacahuates pelados sin sal, una cucharada de piloncillo molido y una cucharadita de extracto de vainilla.
3: Seguro tienes en casa alguno de los ingredientes. De cualquier forma, se consiguen en el mercado más cercano.
2: De utensilios necesitaremos un procesador de alimentos o licuadora, taza medidora, cuchara sopera, cuchara cafetera, espátula de plástico y para envasar, un frasco de vidrio con tapa hermética.
3: Y esto me encanta, Nat. Una ventaja más de esta tecnología doméstica es que solo toma 30 minutos hacer la crema de cacahuate y en cambio se conserva por mucho tiempo. Su caducidad es de 1 año.
2: Pues manos a la obra. Para empezar, molemos los cacahuates en el procesador de alimentos hasta formar una pasta. Es importante que lo hagamos en intervalos cortos y al mismo tiempo ir reduciendo la velocidad mientras se va moliendo. Ya que tengamos la pasta de cacahuate y sin apagar el procesador, agregamos el piloncillo y la vainilla.
3: Mientras integramos todo muy bien, quiero comentarles que la crema de cacahuate es rica en proteína vegetal, tiene grasas saludables y mucha fibra.
2: Pero sobre todo brinda saciedad y mucha energía. Volviendo a la receta, hemos seguido mezclando en el procesador. Continuamos hasta obtener una crema suave y homogénea.
3: Ojo, si queda muy seca, podemos agregar media cucharadita de aceite vegetal. Se va agregando poco a poco en el procesador para que se incorpore correctamente.
2: Ahora, a envasar. Con ayuda de la espátula, vertemos la crema de cacahuate en el frasco de vidrio y lo etiquetamos con la fecha de elaboración y caducidad.
3: Esto es primordial para que luego no estemos comiendo algo ya caducado que nos pueda hacer daño. Finalmente, recuerda que hay que mantenerla en refrigeración.
2: Además, toma en cuenta que si con el tiempo percibes un aroma rancio, debes desecharla de inmediato, independientemente de la fecha de caducidad.
3: Da ese paso hacia un consumo informado e inteligente y anímate a elaborar esta tecnología doméstica.
2: No olviden que pueden ver más procedimientos de diferentes tecnologías en el canal de YouTube Profeco TV.
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3: Sigan en Revista del Consumidor Radio, porque vamos a escuchar cómo una tarea sencilla puede proteger nuestra economía.
6: El presupuesto familiar es una herramienta básica para cuidar tu dinero.
7: Así es. Aunque cada familia es distinta, organizar los ingresos y gastos puede marcar la diferencia entre vivir al día o empezar a ahorrar.
6: Ojo con este dato. De acuerdo con la Encuesta Nacional de Inclusión Financiera 2024, solo el 36.6% de las familias lleva un presupuesto o registro formal de sus gastos.
7: Esto no significa que las familias no intenten organizarse. Hay personas que tienen otros hábitos. Por ejemplo, apartar dinero para pagos, llevar el registro de recibos o anotar deudas. El problema es que no siempre lo hacen de forma estructurada.
6: Entonces, ¿por dónde empezar? Un presupuesto familiar efectivo se construye con 4 elementos básicos: ingresos, gastos, compromisos financieros y ahorro.
7: El primer paso es anotar todo el dinero que entra al hogar. Sueldos, ingresos extra, apoyos o cualquier otra fuente. Es importante considerar el total mensual real.
6: Ahora, registra los gastos del día a día. Alimentación, servicios, transportes, educación, entretenimiento.
7: En el tercer punto van los compromisos financieros o pagos mensuales como renta o hipoteca, seguros o créditos. Es importante que anotes montos, fechas de pago y revisar si puedes adelantar pagos para reducir intereses.
6: No hay que olvidar que el ahorro no es lo que sobra, es una prioridad. Define un objetivo, vacaciones, emergencias o algún proyecto familiar, así como el monto que le destinarán cada quincena o al mes. Tenlo en cuenta. Una meta clara motiva a todos en casa.
7: Ahora, te compartimos recomendaciones prácticas para que tu presupuesto funcione de verdad.
6: Lleva un registro constante de tus gastos, ya sea en libreta o en tu celular.
7: Usa categorías sencillas y ajústalas conforme te familiarices.
6: Sé flexible. Si algo no funciona, cámbialo. El presupuesto debe adaptarse a ti, no al revés.
7: Automatiza tus pagos para evitar recargos y olvidos.
6: Evita compras innecesarias. Esas que parecen pequeñas, pero desbalancean todo.
7: Y muy importante, hablen en familia sobre el dinero, sin juicios, con empatía.
6: También es fundamental revisar el presupuesto periódicamente. La vida cambia y tus finanzas también deben hacerlo.
7: Antes de hacer una compra importante, pregúntate, ¿está dentro de mi presupuesto? ¿Realmente lo necesito?
6: Y si hay niñas o niños en casa, inclúyelos. Desde pequeños pueden aprender a ahorrar y a tomar decisiones responsables.
7: Recuerda, no importa cuánto ganes, sino cómo administras lo que tienes.
6: Un presupuesto familiar no solo organiza tu dinero, te da tranquilidad, claridad y control sobre tu economía.
7: Empieza hoy. Tu bolsillo y tu futuro te lo van a agradecer.
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1: Cántale bonito, mi Jesse Uribe.
2: Josh, qué bonita inspiración.

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0: 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Hoy hablaremos de una leyenda viva, un ícono de la música ranchera.
1: Acá entre nos.
0: Él es cantante, empresario, productor y actor, considerado un referente obligado de la cultura hispanoamericana.
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0: Y uno de los artistas más populares de México a nivel internacional.
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0: A lo largo de más de 50 años de carrera, ha logrado portar el traje de charro como pocos. Desde Huentitán, el Alto, Jalisco, ha llevado la música de nuestro país a todo el mundo. 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

0: 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Vicente Fernández Gómez nació un 17 de febrero de 1940 en Huentitán, el Alto, Jalisco. Su familia era de clase humilde y desde muy niño se vio obligado a trabajar en diferentes oficios para ganar algo de dinero y poder sobrevivir dignamente.
1: Y anduvimos trabajando mi papá y yo en el Pico y la Pala, en Tijuana. Casi todas las casas de la colonia Hipódromo están los cimientos hechos por estas manitas. Y luego después fui pintor, después anduve lavando coches ahí de sitio. Y posteriormente conseguí trabajo en un restaurante que se llamaba La Casita. Y luego anduve boleando, el chiste era no llevar dinero a la casa, ¿no? Para mi madre y mis hermanas.
0: Sin embargo, sabía que su destino era otro y años más tarde encontraría el camino correcto, el mundo de la música. 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

0: Los inicios no fueron fáciles para Vicente Fernández, pues tuvo que compaginar la música con la supervivencia, actuando en los más precarios escenarios y aprovechar la más pequeña oportunidad para darse a conocer. Sin embargo, su amor por la música siempre lo hizo salir adelante. Por lo que a los 21 años, debutó en el programa de televisión La Calandria Musical, donde ganó su primer sueldo como cantante, 35 pesos.
1: Cuando empecé mi carrera ya en serio, cantando en la Academia Musical, cantando en el Amarcel Tapatío, yo siempre tuve la creencia y la fe de que iba a llegar a donde estoy. Pero los sacrificios, bueno, los que pasa todo el mundo, que no tengo por qué no pasarlos yo. Cuando no pasa uno de esos sacrificios como cantante, no valoras lo que has hecho en tu vida.
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0: 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La carrera de Don Vicente Fernández despegó definitivamente cuando la discográfica CBS le ofreció un contrato y grabó su primer álbum, Vicente Fernández, el cual fue lanzado en 1965.
1: Cantaba con un mariachi en restaurante típico en México, a lo que el público quería regalarme de propina. Y así fui haciendo hasta que, por cansancio, logré que la compañía de discos CBS me abriera las puertas, por necio. Y pues hubo un día que dijeron, bueno, vamos a grabarle un disco ya para quitárnoslo de encima. Y nunca se imaginaron que el disco pegara, y de ahí para adelante, pues aquí estamos.
0: Posteriormente lanzó el disco Arriba o en Titán, que incluía uno de sus más grandes éxitos, Volver, Volver. Y a partir de ese momento comienza una larga carrera de innumerables éxitos.
2: Yo quisiera conocer también un solo artista que, después de salir a un escenario como este tan imponente, de recibir su cariño, de sentir sus aplausos, no le quedaran ganas de volver, volver, volver.
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0: 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Al igual que Pedro Infante, su gran ídolo, y Javier Solís, la fama adquirida como cantante permitió a Vicente Fernández emprender su carrera en el cine, debutando en 1971 en la película Tacos al Carbón, realizando una larga lista de películas, por lo que durante 20 años compaginó su carrera de cantante con el cine, llegando a participar en más de 30 películas antes de retirarse del cine en 1991.
1: Al año que muere Javier Solís, me llama mi socio, porque lo hice mi socio al productor de cine, claro, y que era el mejor del cine mexicano. Y hice 32 películas con él. Fui productor al 50% con el mejor productor que ha habido en México, que se llama, Dios se llama porque la gente muere cuando uno se olvida, ¿no? Gregorio Wallerstein.
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0: Sin embargo, hoy películas como La Ley del Monte, El Hijo del Pueblo y Juan Charrasqueado y Gabino Barrera siguen siendo vistas por el público. 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
1: Una frase que distingue a Vicente Fernández es:
2: mientras el público no deje de aplaudir, Chente no deja de cantar.
1: Por lo que se convirtió en el artista mexicano que más horas de show ofrecía, pues un concierto de él se podía extender.
3: Un día en León, salí a cantar y a la tercera canción el empresario me hace así. Que ya me saliera. Y paré el mariachi y le digo al público: oigan, señoras, querido público, este señor que está aquí es el empresario. Y está diciendo que ya me vaya, pero yo no vivo del empresario, yo vivo de ustedes. Si ustedes quieren que me vaya, me voy, pero si ustedes quieren que cante, y ahí salió la frase: mientras que ustedes sigan aplaudiendo, yo no voy a dejar de cantar. Y me quedé, y de ahí empezó la frase: mientras no dejen de aplaudir, Vicente, su Chente no deja de cantar.
1: Esto sin duda convirtió a Vicente Fernández en un artista único, pues no existe otro cantante hasta el día de hoy que cante tantas horas continuas en una misma presentación.
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0: y lo perdí.
1: 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No podemos hablar de Vicente Fernández y no pensar en Alejandro Fernández, el potrillo, quien desde muy pequeño acompañó a su padre en los escenarios, teniendo una química y complicidad muy especial, misma que se ve reflejada en la película Mi Querido Viejo, la cual realizan juntos. El tema bajo el mismo nombre se volvió una canción que Alejandro siempre le dedica a su padre.
2: Lo entendí y entonces lo empecé a mandar a Palenque solo. Con su secretario nomás y allá se viene en el palenque con el mariachi y empezó a potrearse y a potrearse y ya me lo llevé a una gira, luego sale la película de Mi Querido Viejo y ahí ya pues ya le empecé a tener toda la confianza del mundo y ya cuando me dice lo de Emilio yo no quería, pero bendito sea Dios que funcionó en lo ranchero y en el pop.
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Además del gran cariño que le tiene el público, Vicente Fernández tiene un sinfín de reconocimientos y premios, tanto a nivel nacional como internacional. Discos de oro y de platino por las altas ventas, premios Billboard, premios Lo Nuestro, Grammy Americano y Hollywood le concedió una de las estrellas en el Paseo de la Fama en el año 1998, ceremonia a la que asistieron más de 5.000 personas. Para muchos, el Charro de Huentitán es una leyenda viva y un ícono de nuestro país. 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

0: Después de algunos problemas de salud y con más de 50 años de carrera, en el año 2012, don Vicente Fernández toma la decisión de anunciar su retiro de los escenarios, no sin antes realizar una gira mundial.
1: Tengo 72 años, ¿cuándo voy a retirar? La gente va a esperar que cante 3 horas, 3 horas y media, y yo quiero retirarme así, con el micrófono todavía acá, y que la gente se pare a despedirme al final. Y por eso me retiré, porque quise dejar un sitio muy bonito sin tener que morirme.
0: Pese a que lleva 8 años fuera de los escenarios, Vicente Fernández sigue ofreciéndole a su público materiales discográficos e incluso videoclips que le permiten seguir vigente dentro de la industria musical. Y si algo estamos seguros es que Chente, el Charro de Huentitán, sigue presente en el corazón de todo su público, que a la distancia continúan aplaudiendo la trayectoria de más de 5 décadas a este grande de la música, Vicente Fernández.

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0: calor desde muy temprano. Periférico, una para peatones que no utilizan los puentes peatonales. Proyecto turístico crea polémica.
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1: ¿Sabes qué? Empezamos muy románticos el día de hoy. Excelente rol, el poeta del pueblo. Estoy hablando del señor Joan Sebastián. Buenos días. Soy tu amigo y servidor. Ya sabes, don Pelaná. Muy buenos días. ¿Cómo están? ¿Cómo les amaneció el día de hoy? Fíjense que hoy, antes de iniciar pues cualquier cosa, primero que nada, agradecerle pues que nos esté sintonizando el noticiero número uno. Primero lo va a escuchar aquí, luego lo van a replicar en otros lados. ¿Para qué le miento? Bueno, antes de iniciar cualquier cosa o con cualquier rollo, pues empezamos con esta rola del señor Joan Sebastián. Un idiota. No hemos sido en el amor muchos, ¿verdad? Claro. Pero pues, ¿qué le digo? Así es la vida. No me voy a poner sentimental ahorita. No. Pero ¿sabe qué? Le quería comentar esto. Vi una escena que me llenó de ternura. Me penetró de ternura el aquí en la 65 con no me acuerdo. ¿Qué calle es? Inútil. Dímelo. Con 46 o 44, algo así. Bueno, aquí en la calle 65 con 46 y 44, por ahí hay un huequito que pues ya se hizo, por no decir un bache que ya se hizo, y pues tiene agua. Este bache se hizo por una fuga de agua, claro. Claro está, se ve, se alcanza a apreciar. Bueno, pues ¿qué creen? Venía un perrito, y este perrito pues primero se acerca el perrito al bache. Este bache está pegado a la escarpa, pero siempre sobre el arroyo vehicular. Pues primero tantea con la patita el agua. Le tantea. Luego mete dos patitas primero. ¿Y luego qué cree usted? Se acuesta en esa pequeña piscinita que está hecha. Ahí se acostó el perrito para refrescarse. Qué rico, la verdad. Qué rico, me dio mucha ternura. Porque muchas veces pues, los animalitos no tienen la manera de mitigar el calor como nosotros, que nos tomamos un vaso de agua y ya estuvo listo. Pasa nuestro calor. Muchas veces ya no hay sombras donde esconderse y a veces se esconden en algún lugar y los echan, les dicen ¡jala perro! ¡Jala! Hay que ser empáticos con ellos. Definitivamente. Ojalá y pues la gente que transite por allá por la 65, pues si ven al perrito acostado en el charquito de agua, pues que manejen con cuidado, ¿verdad? No lo vayan a golpear. Por favor, sean conscientes. Ellos también tienen calor. Los animalitos también tienen calor. Por cierto, que ya estamos a una temperatura pues bastante elevada para hacer las 7:10 de la mañana. Estamos casi a 29. Estamos a 29 grados centígrados. Y son las 7 de la mañana ya con pues 11 minutos. 7 con 11 minutos y estamos a 29 grados centígrados. Bueno, le decía, seamos empáticos con los animales. Si vemos que quiere entrar a tomar un poquito de sombra, dejémoslo. O también si tenemos la posibilidad de sacar una cubetita con agua, hagámoslo. No nos cuesta nada, ¿verdad? No nos cuesta nada. Hagámoslo. Pero bueno, ahí está. Seamos empáticos con ellos. Quería decirlo, quería comentarlo. Pues, ¿qué tiene? Yo así soy. Pero bueno, vamos a pasar a otra cosa. Vamos a platicar sobre este proyecto que, pues, se está dando allá en Quintana Roo. El proyecto, pues, del que más está hablando, está en Mahahual, ubicado allá en Mahahual. Y es el proyecto megaturístico o el megaproyecto turístico. Ahorita les digo cómo se llama. Perfect Day Mexico. Así, se lo voy a decir en español ahora. Perfect Day México. De la empresa Royal Caribbean. Y actualmente, pues, está envuelto en una fuerte polémica ambiental, social y legal. Pero, pues, ¿qué quieren construir ahí? Te lo voy a platicar. Ahorita vamos a ir a estas notas. El plan contempla un enorme parque turístico y acuático en Mahahual. Con, fíjese, más de 30 toboganes, piscinas y playas artificiales, restaurantes y bares, infraestructura para recibir hasta 20,000 visitantes diarios. Una inversión cercana a los $1,000 millones. El proyecto ocuparía más de 100 hectáreas cerca de manglares y ecosistemas costeros sensibles. Pero a todo esto, se escucha bonito, escucha padre, ¿por qué hay tanta controversia? Organizaciones ambientalistas, habitantes y activistas pues denuncian que podría provocar daños al manglar, a la selva costera, perdón, impacto en arrecifes y fauna marina, sobrecarga de agua y residuos en la zona. Sería una transformación total de Mahahual, que hoy es una comunidad pequeña y tranquila. Eso dicen. En redes y foros también ha crecido el movimiento Salvemos Mahahual con protestas y campañas ciudadanas. Pero todo esto, ¿está autorizado? ¿No? Hasta este momento, la Secretaría de Medio Ambiente y Recursos Naturales, Semarnat, informó que el proyecto sigue en evaluación y no tiene autorización ambiental oficial para construirse u operar. Escuchemos este audio que tenemos, por favor, pónmelo, ¿sí? Si quieres, te estoy diciendo que me lo pongas, pónmelo.
2: De Royal Caribbean y la inversión en Mahahual supera los $1,000 millones que buscan transformar la oferta crucerista, conectando nuestros puertos con el Tren Maya y generar cerca de 3,000 empleos y una derrama neta anual de más de $125 millones.
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4: Le pedí a Alicia Bárcena que revisara bien el proyecto. Es un proyecto de una empresa, ¿no? Royal Caribbean, creo que se llama, que tiene planteado hacer en el sur de Quintana Roo. Ha habido muchas protestas y muchas personas que están en contra. Es un parque acuático. No debemos hacer nada que afecte a esa zona que tiene un equilibrio ecológico muy importante, y particularmente para los arrecifes. Muy, muy importante. Semarnat está haciendo un análisis muy detallado, pero les adelanto pues que no vamos a hacer nada que ponga en riesgo al equilibrio ecológico de esa zona. Todos aquellos que están preocupados por esta situación, que el gobierno no va a hacer nada que ponga en riesgo el ecosistema en esa zona.
1: Pues es aquí la información. Aquí está la información, ¿cómo ve usted? ¿Cuál es la situación actual? Bueno, ¿quiénes dicen o qué dicen quienes lo apoyan? Porque hay gente que lo apoya también esto. Algunos empresarios habitantes consideran que podría llevar pues allá a Mahahual pues más turismo, empleos, inversión extranjera, modernización en la región. Pero otros temen que Mahahual pierda su identidad natural y comunitaria. ¿Pero cuál es la situación actual de todo esto? Hoy, 19 de mayo del 2026... pues el proyecto sigue detenido en revisión ambiental. Hay presión social y protestas. Semarnat aún no emite una resolución definitiva. El debate entre el desarrollo turístico y protección ambiental, pues la verdad sigue creciendo. Sigue creciendo, pero bueno, ese es un tema que pues ahí se va a solucionar, ¿verdad? Ahí en Quintana Roo. Lo que sí no vemos bien es que pues le den en la torre a ¿cómo se llama? A los ecosistemas. Si ahorita estamos sufriendo el calor, estamos sufriendo estragos con otras cosas, con nuestros ecosistemas, pues ecológicos, lo que se quiera. Imagínese seguir dando en la torre, pues a eso. Está complicado, ¿verdad? No es nada fácil, no es nada fácil. Pero bueno, aterricemos la situación a la parte de aquí, de Yucatán. Vámonos con esto, porque aquí en Yucatán, pues, ya abrió sus puertas el nuevo Hospital Orán. Escuchemos a Israel Medina.
5: Después de 34 meses y una semana de construcción, la presidenta Claudia Sheinbaum y el gobernador Joaquín Díaz Mena inauguraron el nuevo Hospital General Agustín Orán, considerado uno de los más grandes de Latinoamérica, con tecnología de vanguardia que permitirá realizar cirugías asistidas por robots.
6: Hoy inauguramos un nuevo hospital y abrimos las puertas del derecho a la salud en el estado de Yucatán. No estamos entregando solamente un edificio moderno, estamos demostrando que cuando un gobierno camina de la mano de su pueblo, los sueños colectivos pueden convertirse en realidad. Este hospital representa esperanza, dignidad, justicia social.
5: El nuevo hospital cuenta con 43 especialidades, más de 650 camas, 16 quirófanos y capacidad para realizar 1,400 cirugías mensuales y más de 1,000 consultas diarias. En ese mismo marco se firmó la transferencia de los servicios de salud al IMSS Bienestar. El gobernador Díaz Mena afirmó que inicia una nueva era para Yucatán.
7: Hoy el nuevo hospital Oram se levanta orgulloso como el hospital más grande del sureste mexicano y de Centroamérica. Es el primer hospital que abre sus puertas sin cajas registradoras porque todos los servicios serán gratuitos y universales para toda la población. Vamos a trabajar juntos para garantizar el abasto de medicamentos. Hoy el corazón de Yucatán late más fuerte. Donde antes hubo espera, incertidumbre y dolor, hoy damos uno de los pasos más importantes de esta historia que apenas comienza.
5: Con la firma del convenio IMSS-Bienestar, se basificará 2,500 trabajadoras y trabajadores. Los 153 centros de salud y hospitales del estado funcionarán como una sola red pública para atender a más de 1.2 millones de personas. Ante la creciente demanda, se crearán 3,000 nuevas plazas y se incorporarán más de 1,500 especialistas. Para MBS Noticias Yucatán, Israel Medina.
1: Gracias, Efraín Medina, gracias. Pues fíjense que por ahí, ayer fuimos a dar la vuelta por allá por el Hospital Orán. Fuimos a dar un rolecito por ahí y la verdad, pues, ¿qué te digo? ¿Qué te digo? ¿Está bonito el lugar? Sí, está bonito. Está padrísimo. Grandísimo, grandísimo. El autobús que llega hasta por allá es la ruta de 60 Penal. Incluso entra el autobús, ¿eh? No crea que le deja allá en el paradero afuera y usted tiene que entrar caminando, no. Entre el autobús hasta allá a la mera puerta, como si fuera el lobby de un hotel de esos caros. Hasta allá entra. Está bonito, sí está bonito, no le voy a mentir. Está bonito. Está bonito. Pero como todo. Claro, claro. No es que haya un pero. Pero pues sí, yo le diría que pues está nuevecito. Primero hay que cuidarlo. Segundo, yo creo que pues deberíamos ir como que poco a poco, ¿no? Volcarnos todos de golpe e ir enseguida, pues allá a consultar, ¿verdad? Yo creo que, pues ya cuando nos indiquen y que digan, oigan, ¿sabe qué? Pues ya está jalando esta onda de la consulta, pues vamos. Ahorita yo le diría que nos lo llevemos con calma, ¿verdad? Que vayamos así tranquilitos. Para que luego esto no se vuelva un relajo de que, oye, ¿sabes qué? No me tocó, no esto, no lo otro. Vámonos con calma. Vámonos con calma, ¿verdad? Así que, pues es mejor que de repente que si no lo conoces, primero ve a conocerlo. Ve a conocerlo. Porque qué tal llegas y, oye, vine por esto, pero ¿sabes qué? A esta hora no hay, o sí hay, o no se puede, o sí se puede. Evitémonos sorpresas. Vamos a conocerlo primero, vamos a dar un rol en el camión de 60 Penal. Entramos, que nos dé un rol por ahí. Preguntamos cómo está la jugada, cómo está la cosa. Y pues ya más adelante, pues si se puede volver, volvemos, ¿verdad? Que no es lo ideal, porque si uno vuelve es porque está enfermito. Pero bueno, yo le diría que se la lleve relax. Ya le dije, 60 Penal, entra hasta el mero Hospital Orán. Está también la ruta de Tsununcam, de las combis, que también entran, también. Bueno, ellas pasan en la puerta las combis. Por ahí mero, por ahí mero. Sí, es cierto. Y por supuesto, ya hay pues puestos de comida enfrente y todo ese tipo de cosas. Sí, la verdad, porque luego, es que mira, no te voy a mentir. Luego no hay nada cerca. Porque de un lado está el periférico y del otro lado está lejos, lejos. Pasando el materno y toda esa cuestión, ese rollo. Lejos, lejos. ¿Cómo se llama? Pues ya está la avenida de Tsununcam, creo que la 86. Lejos, lejos. Entonces sí está complicado. Digo, no está mal que estén ahí los puestecitos, ¿verdad? Porque pues de repente cruzas, quiero una agüita. O quiero un pues alguna bebida azucarada, que no se las recomiendo, ¿verdad? Pero bueno, ahí está. Ahí está. Poco a poco se va a ir armando todo esto. Y por cierto, también pasé por ahí por el Hospital Materno Infantil. No está usted para saberlo, pero yo sí se lo voy a decir. Lo vi un poco abandonado. Así lo vi. Porque esas rejas están como oxidadas. Lo vi un poquito abandonado. La maleza ahí medio crecidita. ¿Qué estará pasando? Vamos a preguntar, ¿verdad? ¿Qué está sucediendo allá en el hospital materno infantil? Lo vi un poquitín abandonado. No te voy a decir así tirado al traste porque no, también te mentiría. Yo no me gusta mentirte. Pero sí lo vi un poquito abandonado. El materno infantil, ¿eh? Estoy hablando ahora del materno infantil que está al ladito del nuevo hospital Orán. Pero bueno, ¿tenemos más opciones de salud pública? Sí. ¿Tenemos más opciones de acceder a esta salud pública de manera gratuita y sin ser de derechohabientes? Sí. ¿Es un gran paso para Yucatán? Definitivamente que sí. Pero como se lo dije al principio, vamos a llevarnos la leve. Primero vamos a conocer cómo está el lugar. Ya le dije, agarra su camión de 60 penal, súbase, dé un rol por ahí, como lo hicimos en su momento cuando se inauguró este circuito metropolitano, que era gratis el camión y todo el rollo. Vamos a hacerlo. Así vamos a dar una vuelta. Que digas, oye, ¿sabes qué? En lugar de ir a rolar a la plaza, vamos a rolar al nuevo hospital Orán, para que lo conozca. ¿No? Es momento de ir a una pausa. Vámonos con esto. Hoy te estoy poniendo al poeta del pueblo, el señor Joan Sebastián. El tema se titula Sentimental. Yo así soy. Soy muy sentimental. Soy muy de sentimientos. Claro, yo también sé que tú eres sentimental, porque te gusta sentirla. Sentir la música, ¿verdad? 7 de la mañana ya con 24 minutos. 9999-0558 34 es el número de WhatsApp de aquí, de tu noticiero favorito, preferido.

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2: Estados. Guanajuato.
3: La Fiscalía General del Estado abrió una investigación por el asesinato de un elemento de la Guardia Nacional, ocurrido el pasado sábado al interior del alojamiento asignado al personal de tropa en la comunidad de Cruz de Palmar, en el municipio de San Miguel Allende. Información preliminar señala que la víctima, identificada como Heriberto N., de 24 años, habría sido atacado por otro integrante de la misma corporación, quien presuntamente escapó del lugar y es buscado por las autoridades.
2: Sinaloa.
3: Durante labores de rastreo realizadas este fin de semana, integrantes del colectivo Por las Voces Sin Justicia, acompañados por autoridades federales y estatales, localizaron los cuerpos de dos mujeres dentro de un pozo, ubicado cerca del ejido El Castillo, al sur de Mazatlán. Una de las mujeres sin vida vestía pantalón azul con roturas en las piernas, blusa blanca o beige de tirantes y tenis tipo Converse con plataformas. En tanto, la segunda víctima portaba un short tipo pants, huaraches negros y una camisa con rayas en blanco y negro.
2: Veracruz.
3: Cinco trabajadores de la empresa financiera CSS continúan desaparecidos desde el pasado 13 de mayo, tras acudir a Tuxtepec, Oaxaca, para realizar labores de cobranza. Las víctimas fueron identificadas como Yafet Peña Azamar, Rosaura Esperanza Aguirre, Cristian Jair Luciano, Rodolfo Valencia y Joaquín Omar Mar. Una sexta víctima fue localizada con vida, sin embargo, no ha rendido su declaración. El pasado sábado, familiares de los desaparecidos protestaron a las afueras de la empresa con sede en Boca del Río para exigir respuestas.
2: Tamaulipas.
3: En Matamoros, un agente de Protección Federal murió y otro resultó herido tras un ataque armado ocurrido sobre Boulevard Manuel Cavazos, Lerma, en la colonia Encantada. De acuerdo con los primeros reportes, los hechos se registraron la mañana del domingo, cuando los agentes circulaban en la zona y una camioneta los impactó por la parte trasera y los responsables huyeron. Tras el choque comenzó una persecución que derivó en una agresión directa contra los oficiales. Luego de los hechos, se desplegó un operativo para dar con los responsables.
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0: excelente rol, excelente rol, me gusta la rola, pues qué tiene. Uno tiene sentimientos en esta vida. Pues me gusta rola, la verdad me gusta mucho esta rola.
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0: Ya estuvo, vamos a seguirle las noticias, por favor. Oye, ¿sabes qué? Qué bonita voz tienes, desgraciado. Es este mi productor, Mauricio Rodríguez, mi productor. Ven acá, por favor, Mauricio Rodríguez. Saluda a la clientela, por favor. Quiero que escuchen tu voz. La verdad está bonita su voz. Lo que sea, cada quien, él da las menciones, porque es para lo único, para lo que queremos aquí. Da las menciones nada más, por favor, Mauricio. Saluda al público.
3: Hola, ¿qué tal? Buenos días.
0: Pero bien, por favor.
3: Así está bien. Buenos días, ¿cómo están? Qué gusto saludarles.
0: Bueno, pues ya está, lárgate, gracias. Muchas gracias, Mauricio. Pues ahí está mi productor este, desgraciado Mauricio Rodríguez. 7:36 a.m. Vamos a seguir con la información porque hay bastante información. Por ahí nos dicen que desde ayer no hay luz en San Pedro Cholula, el gran San Pedro Cholula. Desde ayer a las 9. Imagínate. A ver, ahí está por acá el mensajito. Dice... Ahí está por acá. Léemelo, por favor. Dice... Se podrían decir que desde ayer a las 9:30 de la noche no hay luz en Gran San Pedro Cholula. Segundo día consecutivo que se va la luz. Ahí está. Por favor, que vayan a atender a esos vatos de San Pedro Cholula. Están sufriendo el calor. Todos estamos sufriendo calor ahorita, pero pues... Ahí está, ya lo dijimos. Ya pasamos el recorte. Óigame, ¿qué opina usted de estas altas temperaturas? ¿Qué hace usted para mitigar el calor? ¿Para apagar el calor de su cuerpo? ¿Qué hace usted? Esa es la pregunta del día de hoy. ¿Qué hace usted para bajarse el calor? Coméntamelo, 9999055834. Es el número de WhatsApp de aquí de MBS Noticias, de por supuesto de Pela News. Bien, pues vámonos con más información. Y en este momento, pues dicen que por la federación viene a inyectarle recursos a la JAPAY. Vamos a escuchar esta nota de mi compañero Israel Medina.
4: La federación entrará al quite para rescatar a la Junta de Agua Potable y Alcantarillado de Yucatán. Sin embargo, el gobierno del estado tendrá que solicitar un empréstito de 1.500 millones de pesos para hacer su aportación y financiar otros proyectos estratégicos para la entidad. Esto implicará lograr la mayoría calificada en el Congreso del estado, es decir, que el PAN o el PRI avalen la contratación de un préstamo. El director de la JAPAY, Francisco Torres Rivas, señaló que la oposición debe dejar de politizar el tema del agua.
5: Y que hoy yo creo que debemos de sacar precisamente del tema político el tema del agua y saneamiento. Es un compromiso que debe ser de todos y de todas, realmente una alta responsabilidad, y que tenemos que velar realmente por el futuro de México, zona metropolitana. Es algo vital para futuras generaciones y para el presente de Mérida y de todo Yucatán.
4: Admitió que es genuina la inconformidad de las personas usuarias, pero pidió comprensión.
5: Por supuesto, yo creo que al final de cuentas los representantes populares tienen la libertad, ¿no?, de poder encabezar las causas de la sociedad. Yo respeto mucho, pero también es un tema que no es atribuible a esta administración. Es un tema que estamos arrastrando de años atrás.
4: Ayer, cerca de un centenar de colonias, incluido el centro de la capital yucateca, se quedaron sin agua por los trabajos de mantenimiento de la planta potabilizadora Mérida 1. Para MBS Noticias Yucatán, Israel Medina.

0: reportes de la gente. Acuérdense que nos puede enviar sus reportes, ¿eh? Lo puede hacer como se le pega a usted la gana, por WhatsApp, por audio, como usted quiera. Nos puede hacer llegar sus reportes. Que si hay un hueco, que si se cayó el poste, que si la luz. La gente se sigue comunicando. 99 99 05 58 34 es el número de WhatsApp de aquí de Pela News. Escuchemos.
1: Don Pelana, aquí sufriendo sin luz desde ayer, las 10 de la noche, en Joyas Canacín.
0: No me digas.
1: Para que le comente a la comisión que venga, porfa. Hay niños y gente enferma que necesita la luz.
0: Claro que sí.
1: Mucha calor.
2: En 300 metros, gira a la derecha con dirección a carretera.
0: Ya viste, en 300 metros, gira a la derecha con dirección a carretera de Tuxum. Oye, 7 de la mañana con 40 minutos. Por favor, toda la banda de la comisión, ahí están allá los de Canacín, la banda de Canacín que también necesita luz. Sí, cierto, hay menores, hay gente adulta mayor, hay gente enferma. Sí, cierto, es correcto. Por favor, o el ayuntamiento de Canacín también, que vea si les puede echar la mano en algo. Sí, cierto, le compete a CFE, pero pues si como ayuntamiento puedes ir y echar la mano, pues hazlo. ¡Hazlo! ¡Es tu municipio! ¡Es tu gente! ¡Es gente que votó por ti! ¡Busca la manera de ayudar! Y no solo Canacín, de todos los municipios demás, lo digo. Acuérdense que la gente, pues votó por ustedes, los que están en la silla grande. Pues si tarda en llegar a la comisión y tú puedes, pues echarle la mano hasta donde puedas, claro, porque entiendo que hay leyes y que puedes tocar y que no. O sea, la neta, si lo puedes hacer, apoya a tu gente, porque te lo repito, es gente que votó por ti, es gente que creyó en ti, y ahí vienen las elecciones de nuevo. Así que apoyemos a la ciudadanía, porque la neta, sí está cañón estar con calor. Imagínate, mandar a un chamaco que no durmió, a un chamaco a la escuela, mandarlo que no durmió porque hay calor, que está mes y mes en su hamaca. Y pues no duermen porque hay calor. Imagínate mandarlo hacia la escuela. ¡Qué terrible! ¡Qué terrible, la verdad! ¡Ay, pero bueno! ¡Ahí está! Bueno, hace un rato escuchamos a Rael Medina con la nota de la Hapai, donde nos dice que pues que ahí está, que le van a entrar el quite. Es verdad lo que dice Francisco Torres Rivas. Que pues el problema no es de esta administración. No solo viene de esta administración, es correcto. No viene de ahorita. No viene solo ahorita. Pero ahorita esta administración está. Y tiene que buscar la manera de resolver. Es sencillo. No le puedes decir a la gente que no tiene agua el día de hoy. Oye, ¿sabes qué? Es que no es mi problema porque viene de la administración pasada. Pero si tú estás al frente, tú tienes que resolver. Desde que agarraron el cargo, pues ahora sí que tienen que resolver. No puedes quedarte con la retórica de... Es la administración anterior la que nos dejó tronados. Puede ser. Pero ¿y? Tú como administración actual no puedes dar una... Pues ahora sí que una respuesta, una solución. No hay la capacidad. Pero bueno, es un comentario, ¿verdad? Es un comentario. Qué bueno que ya le van a entrar al quite. Sí, cierto, muchas veces falta equipo. Las tuberías son viejas. Pues de repente que hay presión, que no hay presión. Sí, hay mucha presión en ciertas zonas. Y la tubería, pues ya está, como su servidor viejita, pues se revienta. Sí, claro, por la presión del agua revienta la tubería y eso va creando una fuga. Obviamente, al reventar la tubería, menos presión en otros lados. Y bueno, es un show. No, tampoco es tan sencillo como queramos decir que oye, ¿sabes qué? El agua sí que llegue a la puerta de mi casa. Que suba mi tinaco. Sí se puede hacer, pero tampoco es tan sencillo. También démosle su lugar a los vatos de la Japae. También. Tampoco es tan sencillo. Es manejo de tuberías, presiones, esto y lo otro, aquí y allá. Enchúfale, quítale, ponle. Mézclale, no le mezcles, ciérrale, ábrele. También. Lleva su chambita. Esto del agua, No es tan sencillo, aclaro. No es tan sencillo. Y también reconocemos la labor de la gente que está chambeando rudamente en la Japae. Porque yo he visto gente que bajo lluvia están trabajando en los huecos. ¿Sí? En los huecos profundos. Ahí están chambeando bajo lluvia. Dale, dale, dale. Lo he visto. Y ¿sabes qué? En una camioneta más veterana que yo. Más viejita que yo. Pero sigue dándole a la chamba esa troquita, ¿eh? Y lo he visto, lo he constatado con estos ojos. Bueno, también hay que darle su lugar a estos vatos de la Japay que también se la rifan. Pues sí, hay que hacerlo, claro que sí. Pero bueno, ahí está. Recuerde que es un todo con un todo. O sea, así me refiero a decirle a usted que acuérdese que nosotros como sociedad tenemos que poner nuestra parte. Y ellos como, pues, gobierno o operadores o lo que tú quieras, también tienen que poner su parte. Y créeme que si los dos ponemos de nuestra parte, las cosas van a ser mejor. Definitivamente, ¿eh? Y te lo digo yo. Te lo digo yo. 7:44 a.m. Escuchemos a Real Medina que nos dice, que nos habla de estas luminarias.
3: Mérida tendrá un total de 80,000 luminarias de tecnología LED al concluir este año, anunció la alcaldesa Cecilia Patrón Aviada, con lo que se atenderá a las 47 comisarías y a 422 colonias de la ciudad.
4: Con este año 2026 vamos a llegar a 80,000 lámparas LED. Sí, 80,000 lámparas LED en colonias y comisarías. Así que pronto seguramente estará llegando a tu colonia y a tu comisaría. Quiero platicarles un poquito que actualmente contamos con 46,912 lámparas LED ya instaladas. El cambio que representa para las colonias, fraccionamientos y comisarías el contar con lámparas LED.
3: En el plan Mérida Iluminada se invierten 247 millones de pesos y en los próximos meses concluirá la instalación de 33,000 nuevas luminarias.
4: Ya se están instalando 25,000 lámparas en este momento. Así que estamos muy contentos y decirte, casualmente esta semana empezaron. El 2026 llegaremos al 100% de las comisarías de Mérida. Así que si vives en una comisaría de Mérida, en los próximos 2 meses ya van a tener todas las comisarías de Mérida, van a tener luces LED para darle seguridad a quienes son nuestros pueblos originarios, a nuestras comisarías.
3: Destacó que además de lograrse ahorros en el consumo de electricidad, también se brinda seguridad a las familias meridanas con espacios públicos mejor iluminados. Para MBS Noticias Yucatán, Israel Medina.

Pues ahí está eso de las luminarias, ¿eh? Muy interesante, muy interesante. Ya que estamos por acá, con temas del ayuntamiento, fíjate que, que pues la infraestructura verde de la ciudad, pues es, ahí va, ¿eh? Ahí va, y qué bueno que se están haciendo cosas, ¿eh? Por ejemplo, se ampliaron los trabajos de arborización en Circuito Colonias Poniente. Esto obviamente impulsado pues por la presidenta Cecilia Patrón Laviada. Fíjate que pues Raúl Escalante Aguilar supervisó la continuación de los trabajos de reforestación sobre esta importante vialidad, donde esta nueva etapa se incorporaron 132 árboles adicionales. Los ejemplares fueron distribuidos desde la zona del supermercado, ubicado sobre el Circuito Colonias y la calle 60 norte, hasta el crucero de Tanlum, fortaleciendo la cobertura arbórea en un corredor urbano de alta movilidad vehicular y peatonal. Es correcto, hay mucho vehículo por allí, sí, cierto. Pues estas acciones forman parte del programa integral de arborización que inició con la llegada de los primeros 100 árboles endémicos producidos mediante tecnología AirPod. O sea, sí, que son fresas los árboles. Un sistema innovador utilizado por primera vez en Mérida que permite acelerar hasta en un 75% el crecimiento de las especies con el crecimiento de las raíces más fuertes y saludables. Fíjate que se colocaron las variedades endémicas como el balché, el anacahuitas, siricotes y caobas, especies adaptadas pues, a las condiciones climáticas de Yucatán. Pues, ¿qué te digo, Esto es para fortalecer la biodiversidad urbana, generar mayor sombra y contribuir al bienestar ambiental de las familias. Sí, pues qué bueno, la verdad, sí nos hace falta más arbolitos. Porque acuérdate que para mitigar el calor se necesitan arbolitos, ¿sí? Recuérdate que, como lo dice el Betito, mientras más sombra, menos calor. Mientras más verde, menos calor. Definitivamente, te lo he dicho y te lo comento. Por acá me llega un reporte de último minuto que pues no me habían dicho, pero que el día de ayer en la T1, sí, en el hospital del IMSS de la T1, que llegaron los pacientes a sus consultas y todo esto, y que no había sistema. Así, o sea, que no hay sistema, no le puedo atender, regrese mañana a ver si hay sistema. Es que de México es el problema, no aquí en Yucatán. Regrese mañana, si se siente mal, regrese mañana. Aguante un día más, si ya aguantó un día, aguante otro con los dolores, con los problemas. Aguante otro, no pasa nada. Usted aguante, usted es fuerte, tómese un paracetamol y aguante el otro día. Hoy no hay sistema. Qué sinvergüenza, la verdad. Y se lo digo así de plano allá en la T1, Qué sinvergüenzas. ¿Cómo es posible que digas que no hay sistema y porque no hay sistema no puedes atender a... No es posible esta respuesta. Es como que fueras a esas tiendas de conveniencia que quieres poner tu recarga y te dicen, no hay sistema. ¿Así estamos? Acaban de inaugurar un hospital enorme, grande, bonito, precioso, el de más alta vanguardia en Yucatán. Y te salen con esta payasada en la T1. Que no había sistema. Hágame usted el bendito favor. Hágame usted el bendito favor. ¿Dónde está el director general del IMSS Yucatán para solucionar ese problema? ¿Acaso se enteró que no había sistema ayer en la T1? Me gustaría saberlo. ¿Será que se enteró? ¿Será que supo que no había sistema y que le dijeron a los pacientes que regresaran el día siguiente? ¿Que aguantaran un día más? Y a ver si hoy había sistema, que porque fue de México. Eso es lo que dicen. Hágame usted el bendito favor. Por Dios. La verdad, me indignan ese tipo de cosas, porque no hay maneras de resolver. ¿Ok? Se supone que tú ya debes tener una lista de pacientes que van a llegar el día de hoy porque tienen cita. Si llega el paciente no es porque está loco. No es porque nada más quería ver la cara de los y las asistentes. No. Es porque requería la atención médica. En la T1 no se les pudo brindar el día de ayer. Y a ver si hoy. A ver si hoy. Pero bueno. No me voy a seguir calentando la cabeza. Vámonos a un corte comercial. Pero ahí está. Ahí está. Así está la cosa. ¿Qué le digo? 9999-055834. Así está la cosa. Ya no me voy a seguir molestando, ¿viste? Ya no voy a decir nada. Ya me voy a callar.
no voy a seguir haciendo bilis, está alterado mi colon. Me molesta este tipo de situaciones que no te pueden dar solución, de veras. Institución tan grande, soluciones pocas. Tendría otras palabras para decirlo, pero no lo voy a decir hoy. Pues lo voy a decir en mis redes sociales, me pueden seguir allá en Don Pelaná. Sí me puede buscar, en todas las redes sociales estoy. En todas, hasta en esa de OnlyFans, también ahí estoy. Ahí también lo voy a decir. La verdad, estoy molesto. Porque la gente no merece esto. No merece esto. Vamos a una pausa con esta rola. Son los tatuados de tus besos en mi cuello. Así lo tengo que decir. Vamos, pausa ya. Córtame el micrófono, estoy molesto.

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Y bueno, pues ahí está la cosa. Le voy a decir algo. Ahí me llegaron mensajes diciendo que... Se lo voy a leer tal cual, los mensajitos. Dice, buen día, ¿cómo eres? De veras que eres un pelanani, ¿sabes? Si solo hablas por hablar. Justificas a una persona con varios adjetivos calificativos, de la Japay y mal hablas del niño. Espérate. Yo nunca justifiqué a ninguna persona. O en este caso, al director de la Japay. Nunca lo justifiqué a él. Aplaudí el trabajo de la gente, de la planta laboral, de la gente que trabaja en la calle. Nunca dije, aplaudo el trabajo de esta persona. No, nunca lo dije. ¿Quiénes son los que trabajan en la calle? ¿Quiénes dije que están bajo el agua, la lluvia, lo que sea? Los trabajadores. A ellos les aplaudí el trabajo. ¿Sí? A ellos les aplaudí el trabajo. No a esta persona que está allá al frente de la Junta de Agua Potable. No, a ellos les aplaudí el trabajo. Y ese trabajo hay que aplaudírselos también, porque ellos no se tienen culpa de nada. Y esta persona, quiero entender que trabaja en el IMSS, porque me dice. Dice, no es juzgar. Es una... que pasó allá, fue una falta, algo pasó con la actualización de mantenimiento, se fue la red de internet y todo eso. Dice, hoy no se puede solucionar nada porque todo es digital. Espérate, yo tengo la prueba de que una persona tenía su cita por escrito. Y cuando hablamos es porque tenemos las pruebas. No nada más a lo loco tiramos. No. Dígame. Dice que no se podía hacer nada conforme a lo de la T1. Nos acaban de llegar más mensajes sobre cateterismo del Hospital Juárez. Que también citan a muchas personas el mismo día y solo pueden atender pocas. Ahí tenemos las pruebas. ¿Mm? Aquí tengo la prueba de que pues hay una persona a la que cita allá en la T1 y su cita está en un papel. Dime, ¿se necesita una computadora para que leas el papel? Allá en la cita dice la fecha, la hora, el consultorio, todo. Entonces, ¿necesita una computadora? ¿No? Cuando tú en tu teléfono sacas una cita digital, en tu teléfono, en tu correo, te llega un mensaje o un correo donde te dice y te confirma la hora de la cita. Hora, día, fecha, consultorio, todo. Si tú llegas en tu teléfono y muestras esa hora, esa fecha o esa cita, dime, ¿te están mintiendo? No. Entonces, hay que escuchar o aprender a escuchar también. Definitivamente. ¿Y por qué lo digo? Porque piensan que nada más estoy tirando a lo loco, que por el IMSS y que no eso. Entonces, esta gente que trae por la cita impresa, esta gente que trae la cita digital en el teléfono, que trae fecha, hora y día y todo, ¿no es válido? Porque no hay sistema. Entonces no lo puedes verificar tú en el teléfono. Ah, vino esta persona que sí lo van a atender a tal hora. Lo apuntas en una bitacorita y listo. Como se lo digo, la gente no va por gusto al médico. Créame que no va por gusto. No va a pasear. Pero bueno, gracias por sus comentarios. Les agradecemos de manera muy grande que nos comenten todo. La verdad. Dice, me dice que soy bruto. Por favor, hay que checar el sistema. Y si se escribe en un... O sea, ¿qué vas a checar en un sistema, por Dios? Ahí tengo aquí la hoja, mira. Ahí está la hoja. Ahí está acá. El día... 18 de mayo 2026, 17:30 horas, consultorio 13. Aquí está la hoja. ¿Qué tienes que checar en el sistema? En el sistema ya está, pero si tú no tienes sistema hoy, ¿qué haces? Te vas con la hoja, con el papelito. ¡Sencillo! Cuando se quiere, se dan soluciones. Así nomás. Bueno, aquí está y gracias por sus comentarios. Aquí siempre los vamos a leer y los vamos a tomar en cuenta. Créame, siempre, siempre, siempre los vamos a leer y a tomar en cuenta. Muchas gracias por sus comentarios. Y como le digo, querer es poder. Definitivamente, me largo. Adiós. Ya me voy a tomar mi primer caguama el día de hoy.

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0: ¡Qué pasión! Buenos días, ¿cómo están? Señoras y señores, ¿sabes qué huele? Huele a viejo esta cabina, ¿verdad? Y no por mí, bueno, aparte de mí, ¿verdad? Óigame, ¿cómo está? Buenos días, señoras y señores. Lauli, les saluda Mau Rodríguez. Me dicen el muñeco. Iniciando en este 19 de mayo. Ay, ay, ay, ¿sabe qué? Hay calor. Ahora que venía para acá, sentí el calor, pero profundo, te lo juro. Profundo, profundo, sentí el calorcito. Porque la neta sí hay calor, Te lo juro. Caminas dos cuadras y te empieza a sudar todo. Absolutamente todo. Buenos días, ¿cómo están? 8 de la mañana ya con 17 minutos, 8 con 17. Estamos iniciando esto que es las paradas del chamacón, sin el chamacón, ¿verdad? Que me dicen por allá que está en Dubái. Está con su marido en Dubái. ¿Qué marido? No lo sé, porque tiene varios. Pero bueno, vamos a darle muy rico y muy sabroso en este día. 19 de mayo, 8 de la mañana, ya con 18 minutos. ¡Iniciamos! Vámonos con esta rolita de los Dinos, ¿te acuerdas? El taxista, para toda la banda de taxistas que se quieren entre ellos, que se dan amor entre ellos, ¿verdad? Que se abrazan y se dicen, gordo, te extrañé anoche.
1: Saben, tuve tantos trabajos. Fui lavaplatos, mesero y cocinero, peón y albañil, ayudante de mecánica, un mil usos cualquiera. Pero ahora les quiero contar de cuando era taxista.

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Bien, pues ya son las 8 de la mañana con 34 minutos, 8 con 34 minutotes. Y dice por acá, vámonos con los saludos de la banda. Saludos al buen Zucas, que ya lo extrañan ahí en la ruta de Homún. Dice, extrañamos tu olor, bebé. Dice, arropero, dice. Arropero con cucaracha. Saludotes, dice por acá. Dice, oye, muñeco. Dice, justo su canción, mis amigos de Lalo, la Lona y Chucho, que siempre se dan el empujón. Mi vida, qué lindo. Óigame, vamos a ir con un bloque musical ahorita. Que pues es de esos llegadores, ¿no? Porque a veces hay cosas que sí se dan y hay otras que no, ¿verdad? Pues que a la fuerza ni los zapatos. Ni modo. Hay gente que, pues, que cuando se va, pues sí se le va a extrañar, pero ni modo. Hay que dar el siguiente paso, definitivamente, ¿verdad? A veces duele que se vayan, pero pues hay que dar el siguiente paso. Pero bueno, ni modo, ni modo, ni modo, ni modo. Así es esto, así es la cosa, así es la vida. Vámonos con esto. Ellos son directamente desde Mazatlán, Sinaloa, México. El tema se titula Increíble. 8 de la mañana ya con 36 minutos, 8:36. Y luego viene la Tracalosa con el tema Borracho de Amor. Es para aquellos que nos duele el corazón, ¿verdad? ¡Oh!

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Ahí está la culebra con el pulpo, Alfredo. Qué rico, ¿verdad? Qué rico. Ya son las 9 de la mañana con 8 minutos, 9 con 8 minutotes a través de la mejor 90.1 FM. Y le seguimos con el bailongo bien rico y bien sabroso en esta mañana. Dice por acá, buenos días, saludos, desde los cerros de Muna, Chepa Chávez, ponte una rola de Valentín Elizalde. Oye, sí estaría bien ponerse una rolita del Valentín Elizalde, ¿verdad? La neta. Óigame, vámonos con más música. Llega nada más y nada menos que el señor Nelson Cancela con... Se hizo la machaca, chaca, chaca, se hizo la machaca. 9 de la mañana, ya con 8 minutos, 9 con 8. ¿Ya desayunó usted o todavía no se ha reventado su desayuno? Yo la neta todavía, como soy fitness ahora.

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13: 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Vámonos con el Coyote y su banda Tierra Sagrada. El tema se titula Te Dije. 9 de la mañana, ya con 42 minutos. 9:42, aquí nomás en La Mejor FM.

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0: Y en este momento te vamos a estar platicando lo que está pasando en el mundo de los espectáculos, por supuesto. Aquí toda la información.
1: Aparte, en Enredadas tenemos, ¿sabes qué? Las tendencias musicales y, por supuesto, nuestros estrenos. Y, ¿sabes qué? Ay, ay, ay, se va a armar porque hay un artista que está dando el corazón y mucho más.
0: ¡Anda! ¡Amor! Empezamos y arrancamos. Esto es Don.
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0: Y porque tú lo dices, somos la mejor 90.1 en representación de 2 para las 12. Me encuentro en este momento ya por las calles de la ciudad y resulta que resalta que la chica y la mala, tú sabes que les gusta ir a los conciertos, que siempre, donde sea menos en cabina, donde sea menos en su casa, porque siempre están buscando lo mejor. 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
0: 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Regresamos micrófonos a cabina y pues la mejor.
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1: Ándale, ya lo escuchaste. Mientras tanto, regresamos los micrófonos en Suzuki. Todos los detalles aquí nomás.
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15: 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Mientras tanto, regresamos los micrófonos a cabina y porque tú lo dices, somos la mejor.
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ya son las 10:52. 10:52. Oye, vámonos con esta rolita. Llega a la cama de piedra con Band del Recodo. Esta canción que hicieron, más bien que grabaron para el nuevo álbum homenaje a don Antonio Aguilar. Esta canción, La Cama de Piedra, al estilo sinaloense, al puro estilo de Banda El Recodo, La Cama de Piedra. ¿La escuchaste con don Antonio Aguilar? ¿Y escuchaste esta versión con Banda El Recodo? ¿Cuál te gusta más? ¿Te gusta esta versión? Coméntalo aquí nomás por La Mejor FM.

Y si cambiamos un poquito el género musical, vámonos con cumbia. Llega Son de Vainilla con Amor y a las 10:56. Aquí nomás en La Mejor FM.

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1: Y ya las 10 con 59. Y sabes, estoy como que contando los segundos para que ya sean las 11 de la mañana. En puntito, 11 en puntito. Aquí nomás por la mejor FM. Estamos en nuestro martes de Romanticonas.
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1: Siento que estamos en el programa pasado. ¡En el martes pasado! Oigan, en este momento, qué genial que los artistas del regional mexicano, por supuesto, se sigan como que renovando, sigan conservando su estilo, pero sumando herramientas al momento de hacer música, al momento de la producción, al momento de que pues están allá en el estudio y dicen, no, pues métele tal trompetita, pero que esta trompeta no se escuche como de sinaloense, que no se escuche como lo clásico. Vamos a meterle una trompeta que suene más a pop. Vamos a meterle un ritmo de batería que suene más a pop y que se vayan mezclando los ritmos, pero sin perder la esencia de lo que es la música banda como tal, la banda norteña, no mariachi, la banda norteña. Y tal es el caso de Pancho Barraza, que dijo, pues vamos a hacer esta rola, que tanto lo caracteriza que él es como el poeta del pueblo, si podemos llamarle así, porque es que varias rolas que tienen, los que tuvieron la oportunidad de escucharlo en vivo cuando llegó acá a Mérida, sabrán de lo que estoy hablando. Y pues la voz, ahí la conserva, pero el nivel de composición que tiene Pancho Barraza es uno de los románticos compositores más grandes que tiene Latinoamérica. Entonces lo tenemos aquí, llega con música nueva. Hace unos meses lanza esta rola, pueden buscarlo a través de sus plataformas digitales. Y por supuesto lo tenemos aquí nomás en La Mejor FM, así que vámonos con esa rolita. De hecho, ¿sabes qué? Si quieres comunicarte con nosotras, 924091, 924091, 999-0558, 34, 999-0558, 34, mándanos su WhatsApp, llámanos, 999-240901, dinos qué desayunaste, dinos en este momento con quién estás. Dinos con quién te andas, dónde te comunicas, del interior del estado, aquí de la ciudad, de qué fraccionamiento, colonia, en qué lugar. Porque hoy venimos más chismosas que nunca. Por acá dice, chiquilla, buen día, una canción de Los Acosta. Con mucho gusto, saludos desde Pensiones. Pueden saludar a la maestra Evelia, que anda preparando un mole. ¡Ah, qué rico! Un mole, me gusta mucho el mole que está picoso, picoso, sí dulce, pero picoso, de ese mole que con, por tu culpa ya te estoy salivando, ese mole que lo mezclas con el arrocito, con el bolillo, con tortilla, ¿cómo tú lo comes? ¿Cómo prefieres comerte el mole? ¿Cómo lo comes? Dice por acá, picoso con arroz, con bolillo, es que sí, te vas a al súper, al súper que tenga cerca y compras tu bolillo de peso. Bueno, no sé si ya subió. ¿Hace cuánto que no voy al súper? Bueno, depende. 1.50, ¿no? 2 pesos. Dice, me gusta comer el mole picoso con arroz y lo como con bolillo. Que se me manchen los dedos. Que yo me embarre, chiquilla, porque si no me embarro. Es que no lo estoy disfrutando, si no me embarro, es que no está bueno, ¿sí? Es que es correcto, o sea, te manchen tus dedos, que te manches todo tú, porque pues, la neta tienes que disfrutarlo. ¡Qué padre que vayas, que estés preparando mole el buen Jorge Carlos o Juan Carlos! Eres Carlos, sé que eres Carlos. Oye, pero por acá dice que sí, que anda ahí con Jorge Carlos. ¡Jorge Carlos, saludos! ¡Saludos, Jorge Carlos! ¿Eres tú el de la foto, Jorge Carlos? Pregunta el millón, porque voy a entrar a ver tu foto. ¿Qué tal si estás más chavito yo vacilando contigo? Vámonos en este momento. Ahí por acá me dice, chiquilla, tengo 25 años. ¡Ah, bueno! Vámonos rápidamente con Pancho, Pancho Barraza, que me maten las penas. Cómo nos encanta esta canción. Siento que Pancho Barraza al fin ha regresado ese sentimiento que tanto lo caracteriza a Romanticón. Vámonos aquí nomás en 2 por las 12, nuestro martes de Romanticonas.

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escuchamos el Booty Check con el Jarocho de la cumbia. Vámonos en este instante con el grupo musical de hoy, Versace. Vámonos con Pena de Amor. Llega el grupo Versace a las 12:28. Puede ser una rola romanticona, pero de esas que llegan al alma y dices, ¿por qué? ¿Por qué? ¿Por qué siento esta pena de amor? Lánzala con la voz de Ari Solís.

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1: Somos la mejor 90.1. Nuevamente te saludo. Soy Laura Ávila la Mala. Y déjame decirte que en este momento te estoy buscando a ti. Sí, a ti. Y es que si tú estás buscando dónde generar un nuevo ingreso, déjame decirte que Chedraui Selecto Norte te está buscando. Y es que está buscando un nuevo talento para integrarse a su gran equipo de trabajo en Chedraui Selecto Prime Center. Si tú estás buscando empleo, déjame decirte que esta es una oportunidad ideal para que tú puedas tener ese crecimiento personal con muchos beneficios. Si quieres más información, pues quédate a través de La Mejor, porque estoy exactamente aquí en Chedraui Selecto Norte, donde te voy a dar toda la información.
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1: Exactamente, ya a las 12:03, continuamos aquí en Chedraui Selecto Norte, donde te vamos a estar platicando sobre este reclutamiento que estamos haciendo, y para eso tenemos a Elizabeth Santana, que ella es la reclutadora y nos va a contar todos los pormenores, bueno, de esta apertura que próximamente va a tener ahí Chedraui Selecto Price Center, donde, bueno, hay excelentes oportunidades laborales disponibles para que tú puedas aprovechar, pero para eso ella nos los va a explicar. Y es que ahorita puedo ver que estas vacantes, bueno, que tienen actualmente están abiertas. ¿Qué tipo de personas, a quienes están buscando? Elizabeth, buenas tardes, ¿cómo estás?
2: Hola, muy bien, muchas gracias. Claro que sí, actualmente en Chedraui Selecto Prime Center estamos buscando talento para diferentes áreas operativas, como panadería, carnicería, colaboradores de hamburguesas, tortillería, pescados, asadores de carnes, frutas y verduras y salchichonería. Realmente contamos con oportunidades para diferentes perfiles y diferente, pues, experiencia.
1: Oye, este tipo de perfiles y experiencia que están buscando, qué tipo, bueno, yo vengo, traigo ahorita aquí mi solicitud, ustedes me reclutan, pero ¿cómo lo puedo hacer? Ustedes me dicen, oye, vas para esta área, vas para esta zona, ¿cómo puedo hacerlo?
2: Realmente tú te tienes que presentar aquí en Selecto Norte, Chedraui, vienes, entregas tu solicitud en las oficinas de recursos humanos, te hacemos una entrevista y dependiendo si tienes experiencia en producción, como lo que sea carnes y panadería, te hacemos una prueba técnica y dependiendo de tu perfil, pues te encaminamos y te platicamos las prestaciones y los salarios de cada puesto.
1: Y es, tiene la oportunidad de donde tú tienes aquí en Chedraui, donde tú puedes tener un crecimiento laboral. Y esto puedes tú seguir escalando y, por supuesto, seguir ganando, más que uno es lo que le interesa. Los horarios de reclutamiento, ¿cómo van a estar atendiendo a las personas interesadas?
2: Aquí en Selecto Norte tenemos entrevistas desde de lunes a viernes de 9 de la mañana a 1 de la tarde y los jueves, perdón. Los viernes solamente de 9 de la mañana a 1 de la tarde.
1: ¿Cuáles son los requisitos que yo traiga para que yo venga preparada? Yo vengo, acudo contigo, pregunto por Elizabeth, ella está haciendo el reclutamiento, pero ¿necesito alguna documentación? ¿Qué necesito?
2: Únicamente solicitud y constancia y situación fiscal.
1: Ándale, eso es todo lo que necesitas para que tú puedas aprovechar y puedas parte de este gran equipo que es Chedraui Selecto, donde van a abrir sus puertas próximamente el Chedraui Selecto Prime Center. Mientras tanto, Elizabeth, ahorita te voy a seguir molestando, mientras tanto vamos a regresar los micrófonos a cabina y porque tú lo dices, somos la mejor.
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3: Y exactamente ya a las 18 minutos. Continuamos aquí en Chedraui Selecto Norte, donde estamos buscando talento. Sí, talento de verdad. Y si tú quieres crecimiento, beneficio, bueno, aquí en Chedraui Selecto tenemos toda la información. Y para eso tengo a Johan Balcázar, eres jefe de recursos de Plaza, que nos va a dar ahí todos los beneficios de cómo tú laboral en esta empresa. Bueno, tiene beneficios. Yo hace ratito te decía que tiene crecimiento, puedes seguir ascendiendo. Y eso es lo padre, y sobre todo el ambiente laboral, que qué importante. ¿Cómo estás?
4: Hola, muy buenas tardes. Muy bien, gracias. ¿Tú cómo estás?
3: Muy bien, enterándome. Voy a decir adiós a MBS. Yo estoy escuchando. Y los beneficios que tienes para que, bueno, para la gente que integra este equipo, sobre todo que van a abrir una nueva plaza y están buscando talento.
4: Es correcto, fíjate que tenemos beneficios principales desde el sueldo. Manejamos un sueldo desde 10,500 a 11,000 pesos en bruto en adelante, y creo que esto es algo competitivo que manejamos a diferencia de las demás empresas que están alrededor de nosotros. También tenemos, particularmente en la sucursal de Prime Center que vamos a aperturar, fondo de ahorro, ayuda de transporte y vales de despensa.
3: Oye, y eso no es todo, que también tienen la oportunidad de crecimiento, si yo quiero seguir ascendiendo, y uno pues la neta le echa ganas y ve que tiene talento, actitud, bueno, también tienen esa oportunidad ustedes en Chedraui.
4: Totalmente, nosotros podemos empezar desde un puesto de colaborador, no sé qué te gusta, frutas y verduras, abarrotes, y poco a poco ir creciendo en puestos como una jefatura de departamento, una jefatura de área, y por qué no, una gerencia de tienda también.
3: Ándale, si tú estás buscando en este momento un cambio, mejorar, estás a tiempo, porque déjame decirte que aquí en Chedraui van a abrir esta nueva sucursal que es Chedraui Selecto Prime Center, donde uno entra y de verdad se impresiona de toda la calidad que tiene sus productos, pero también es importante la parte, la mano de obra, y sobre todo cuando llegan te reciben, que en Chedraui Selecto suelen tener este tipo de personal. Y bueno, yo ya estoy pensando dónde puedo traer aquí mi solicitud de empleo para que ustedes me den toda la información.
4: Sí, mira, ahorita que estamos reclutando para Prime Center, estamos aquí en la sucursal de Mérida Norte, de 9 de la mañana, a 1 de la tarde, de lunes a viernes, y el equipo de atracción de talento de corporativo, que dicho sea de paso, están haciendo un excelente trabajo, les pueden atender con todo gusto, y puedes traer solamente tu solicitud de empleo elaborada y tu constancia de situación fiscal con regímenes fiscales de sueldos y asalariados para que podamos proceder con tu contratación y demás.
3: Ándale, ya lo escuchaste, en este momento de él tiene toda la información. Si tú quieres quedarte y saber todo lo que incluye y hacer diferente en tu contratación, pues quédate a través de La Mejor.
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1: Y exactamente ya a las 12 con 32 minutos.

0: buscando el talento. Y es que hay que aprovechar esta oportunidad laboral que está disponible. Y sobre todo que hay una pregunta muy importante, y para eso tengo a Elizabeth Santana, ella es reclutadora, que nos va a conversar. ¿Cuál es la diferencia que uno se siente a gusto en trabajar aquí?
1: Lo que nos distingue en Chedraui es el ambiente humano, el trabajo en equipo y las oportunidades reales de crecimiento. Muchas personas que hoy tienen puestos de liderazgo comenzaron de posiciones operativas, y eso habla del compromiso que tenemos con el desarrollo de nuestros colaboradores.
0: Y es que a veces es muy importante, que hay veces como que uno se siente estancado y cuando dice, pues yo puedo dar más, y como que te limitan, pero aquí queda muy claro que en Chedraui Selecto, y sobre todo que es Chedraui Selecto Brand Center, bueno, están buscando esa oportunidad donde tú puedes crecer, y buscan de todos los perfiles, de todas las vacas. Y bueno, ¿qué tipo de perfil, qué es lo que ofrecen ustedes para que, bueno, yo diga, aquí es el trabajo ideal?
1: Estamos buscando una responsabilidad, tu servicio, ganas de trabajar, disposición para aprender. Actualmente tenemos alta demanda en áreas operativas como pescados, carnicería y frutas y verduras. Invitamos a todas las personas interesadas a acercarse y conocer las oportunidades disponibles.
0: Ay, ya escucharon. ¿Cuáles son urgentes? Si tú ya quieres hacer un cambio y quieres tener mejores prestaciones, mejores beneficios y, por supuesto, lo más importante, el ambiente laboral que aquí nos están ofreciendo aquí en Chedraui Selecto Brand Center. Necesito nuevamente para quienes nos andan escuchando.
1: Ok, para entrevista tienes que acercarte a Selecto Chedraui Norte con tu solicitud y tu constancia de situación fiscal de un horario de 9 de la mañana a 1 de la tarde.
0: Ándale, ya lo escucharon, solo necesitas tal cual estas dos cosas, esas dos documentaciones, vienes aquí y te voy a decir algo, es la oportunidad ideal. Ahora, una pregunta, ¿cómo te sientes en trabajar para Chedraui?
1: Bastante bien, muy cómoda y muy contenta todos los días.
0: Ándale, es importante porque hay veces dicen, uno quiero ir a trabajar y gusta, uno ni cuenta se da que llega la quincena. Por supuesto, si quieres más información, pues quédate a través de La Mejor 90.1. Muchas gracias, Elizabeth.
1: Muchas gracias a ti. Hasta luego.

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1: Bueno, continuamos aquí en Charo y Selecto Norte, donde estamos buscando nuevo talento para integrarse a este gran equipo de trabajo que es Charo y Selecto Prime Center, y para eso tenemos a Joan Balcázar, que él es de Recursos Humanos. Él nos va a comentar en general qué es lo que necesitan, qué perfil están buscando, y sobre todo el ambiente laboral, que es lo más importante para uno personalmente, y ustedes lo están ofreciendo aquí en Chedraui.
2: Es correcto, buscamos gente principalmente responsable, gente con ganas de trabajar, gente que diga, yo quiero estar en esa empresa porque sé que voy a obtener beneficios. Entonces, si tú eres esa persona, te estamos esperando, no tienes que buscarle más. Chedraui es tu mejor opción para trabajar. Tenemos beneficios familiares, desde el sueldo, tenemos desde 10,500, 11,000 pesos en adelante en bruto, y tenemos prestaciones como fondo de ahorro, ayuda de transporte y vales de despensa.
1: Y sobre todo que también ustedes tienen la oportunidad de crecimiento. Yo, hay veces, estás en un lugar y no te dan la oportunidad, y dices, no, ese es tu puesto y no puedes crecer, y hay veces tienen más aspiraciones. ¿Ustedes también ofrecen eso?
2: Fíjate que sí, nosotros no nos limitamos a decirle a un colaborador que empiece como abarrotes, que eres un colaborador de abarrotes y digas, hasta ahí me voy a quedar. No, yo quiero crecer más. Puedes llegar a ser un jefe de departamento, puedes llegar a ser un jefe de área, o, ¿por qué no? Puedes llegar a ser un gerente de tienda.
1: Ándale, te lo está diciendo el mismísimo Joan, que él es de Recursos Humanos de Plazas y él sabe toda la información. ¿Qué es lo que necesito y los horarios para que yo pueda traer mi solicitud?
2: Claro, sí, necesitamos que vengas primero con la actitud. Segundo, que traigas tu solicitud de empleo elaborada, tu RFC actualizado o bien constancia de situación fiscal, y que tenga régimen de asalariados para que no tengamos ningún detalle con estos temas. Y por supuesto que acudas a la sucursal de Mérida Norte, aquí en horarios de lunes a viernes de 9 de la mañana a 1 de la tarde.
1: ¿En qué área más o menos yo me dirijo para poder traer esa documentación y preguntar sobre este excelente trabajo y este puesto donde están buscando talento aquí en Charo y Selecto Norte para la nueva sucursal?
2: Claro, mira, tenemos dos opciones. Una, que te acerques aquí al centro de atención a clientes, que es el módulo, y preguntes por el área de recursos humanos y te van a dirigir a un costado, justamente nosotros que estamos aquí de frente a la derecha, pero si estás de frente hacia la puerta, sería hacia la izquierda. Y acudes a la puerta que está gris a un lado y preguntas por el área de recursos humanos, subes a oficinas y con gusto te atendemos.
1: Ándale, lo escuchaste. Tienes que hacer es venir, y en este momento tal vez ese cambio que tú estabas pidiendo ya está decretado, solo necesitas acercarte aquí a Chedraui Selecto Norte. Mientras tanto, muchas gracias, Joan.
2: Muchas gracias a ti por haber venido.
1: Ándale, y mientras tanto, mejor.
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16: Y ya se va. Porque aquí en Chedraui Selecto Norte fue bien recibida. Recuerda que si te encuentras cerca, estás buscando empleo y te encuentras cerca de esta colonia, quieres trabajar o conoces a alguien que está buscando empleo, recuerda, puedes participar en este reclutamiento de Chedraui Selecto Plan Center. Recuerda, aquí te vamos a estar esperando. Nos despedimos, por supuesto, agradeciendo los controles ahí en cabina a todo el equipo de Chedraui Selecto que nos atendió y, por supuesto, que tú no dejes de aprovechar esta oportunidad laboral para que tú puedas trabajar en la apertura de su tienda Chedraui Selecto Plan Center. Mientras tanto, regresamos los micrófonos a cabina y, porque tú lo dices, somos la mejor.

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0: Y a la 1:32, ya a la 1:32, aquí nomás por la mejor FM.
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0: 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Y es que antes de irnos con la siguiente rola, porque el día de hoy tenemos estreno musical. 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Ya sí, hablando de velocidad, vámonos rápidamente con este rol y con este artista que, como siempre, innovando, siguiendo los pasos de su padre, el Buki, Marco Antonio Solís. Me refiero a Mar, que viene con esta canción hace, ¿qué será?, unas semanitas que la lanzó. Ya la tenemos aquí nomás que la mejor. Es su nuevo sencillo, su nueva propuesta musical. Más bien, ahí esta rolita que ya está en todas sus plataformas digitales, se llama Fuiste Tú. Y a la 1:33, aquí en 2 para las 12.

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1: ¡Qué bonito!
2: Ya la 1:46. Hola, Pala, ¿cómo estás?
3: Aparte va a terminar con una canción que ni me gusta. ¿Para qué me despido? Es más, no estoy. Ya me fui. No existo.
2: Mala, qué rápido regresaste, ya, pues.
3: No estoy en este momento en cabina. Soy un fantasma. ¿Sabes cómo soy ahorita?
2: ¿Cómo soy? ¿Cómo eres?
3: Solo estoy aquí ocupando lugar. Me siento como la hija de Casimiro de Banda El Mexicano.
2: No. Déjate de eso. Está diciendo la bola en este momento que se sienta como Humberto Pavón. Como Humberto Pavón atrás de todos los músicos, nada más diciendo...
3: ¿Humberto Pavón se llama?
2: Don Humberto.
3: No, el hijo de Casimiro, el de Banda Mexicano.
2: Pero aparte, o sea, el hijo de Casimiro porque no canta.
3: No baila, o sea, no baila. Solo, bueno, baila así como que un poquito. Humberto Pavón, su hijo, Emir Pavón sí canta.
2: ¿Y Humberto?
3: Pues está
2: ¿cómo está
3: ahí,
2: ahora?
3: Está ahí como yo, sin existir, sin hacer nada, sin talento, solo existiendo.
2: Al final, en su sillita, diciendo...
3: Así, tal cual. No, ya fui a hacer pipi. Entonces, tengo insolación. Si me ven ahí tomando dos, es culpa del señor Sol.
2: Mira, hoy no iba a tomar, pero solo por el sol.
3: Tengo golpe de calor.
2: Cualquier cosa es por culpa del calor. Golpe de calor. Mala, qué padrísimo, qué sugerencia musical tan padre. Baila mi corazón con Belanova. Belanova
3: que Exa.
2: Oye, ¿sabes qué? Pero te voy a decir, Belanova que creo que va a estar pronto en estos días aquí en Yucatán.
3: ¿Por qué Belanova? Sí, es la mejor.
2: Ah, porque esto de las fusiones de colaboraciones musicales, pues se la antojó a Humberto Pavón. Vamos a juntarnos con Belanova.
3: Ah, sale con Cañaveral.
2: Claro.
3: Ah, eso no me lo habías dicho. Uh-huh. Yo pensé que estábamos en Exa Pop. ¿Ya hicimos pop?
2: Yo a la mañana hice pop.
3: Yo no he hecho.
2: ¿No has hecho pop? ¿No? Bueno, en este momento se fusionó la cumbia con el pop. ¿Cómo se llama la de Belanova? ¿Gutiérrez? Sí, la cantante.
3: ¿No? ¿Belanova no se llama Belanova?
2: ¿Belanova no es Belanova Gutiérrez? No es Belanova Gutiérrez, porque la gente nos diga en este momento cómo se llama. Pero sabes que con esto nos vamos a despedir nuestro martes de Romanticonas.
3: ¿Me estás diciendo que Maná no se llama Maná?
2: No es Fer Maná, no.
3: ¿No?
2: No, ni Alex Maná, no es el nombre del grupo, no del apellido.
3: ¿Me estás diciendo que los de Cabá no se llaman los Siete Cabás?
2: No, ni los Askis, ni los Juniors Clan, ni los Juniors Clan. La gente así le dice, son los Juniors Clan. ¡Vámonos en este momento! Yo soy Ale Mateo, la chiquilla.
3: Y yo soy la hija de Casimiro.
2: Y esto fue
3: Dos para las 12. Sin hacer nada, solo estar bailando.

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1: Gobierno solo pagará a transportistas por kilómetro recorrido. Piden descongelar propuestas sobre tarifas eléctricas. La alcaldesa Cecilia Patrón se pronuncia sobre el plan estatal en Mérida. Rebelión en Chichén Itzá. Madres de familia de Canacín exigen a la CGI concluir la secundaria prometida desde 2025. Vecinos de Manzana 115 denuncian crisis total de agua potable.
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2: Buenas tardes, muy buenas tardes, bienvenidos a una emisión más de esto que es MBS Noticias Yucatán. Mi nombre es Mauricio Espinosa, me da mucho gusto que nos acompañe el día de hoy. Ya estamos aquí al martes 19 de mayo del 2026, hoy con muchísima información. Saludo como siempre, aquí al lado se encuentra David Camal. David, ¿cómo estás? Buenas tardes. Ale Matú, controles y producción de este espacio. Claro, estamos a través de EXA 99.3, a través de la mejor 90.1 y pongo a su disposición nuestra línea de WhatsApp 99 99 05 58 34. 99 99 05 58 34. Oiga, vaya lío, ¿verdad?, que se está volviendo el tema de Majagual. Quizás usted sabe por qué, quizás no. Y es que, bueno, se había anunciado una fuerte inversión de una marca, de una compañía que tiene que ver con cruceros. Majagual ha sido siempre un paraíso. Bueno, lo era. Hace 20 años, 25 años, era un auténtico paraíso. Estaba muy, pues si no la palabra virgen, sí muy cuidado, muy protegido. Había uno que otro hotelito, algunos ahí con luz, otros no tanto. En fin, estaba muy, muy, pues lindo lugar, ¿no? Hoy, pues ya no está así. Obviamente el crecimiento ha sido bárbaro. Las inversiones, pues obviamente exigen mucho. Llegaban cruceros y uno bajaba a la playa y eran unas playas inmensas, preciosas. La última vez que yo fui a Majagual, pues ya no es eso. Y siguen llegando cruceros. Entonces, alguna empresa, Carnival, dijo, oye, pues hay que hacer un parque acuático. Eso pues va a ser parte ahí como las Islas Kai de Disney y otros lugares, para que lleguen ahí mis barcos, se puedan bajar a todo esto, hacer una especie de Xcaret y le vamos a meter buena lana. Y así lo anunció en su momento la gobernadora de Quintana Roo, Mara Lezama, como en platillo. Pero ¿qué pasa? Que al menos ya hay 2 millones de firmas diciendo no queremos esto para Majagual. ¿Tienes el audio? Venga.
3: De Royal Caribbean, y la inversión en Majagual supera los $1,000 millones que buscan transformar la oferta crucerista, conectando nuestros puertos con el Tren Maya y generar cerca de 3,000 empleos y una derrama neta anual de más de $125 millones.
4: ¿Tres doritos después?
5: Le pedí a Alicia Bárcena que revisara bien el proyecto. Es un proyecto de una empresa, ¿no? Royal Caribbean, creo que se llama, que tiene planteado hacer en el sur de Quintana Roo. Ha habido muchas protestas y muchas personas que están en contra. Es un parque acuático. No debemos hacer nada que afecte a esa zona, que tiene un equilibrio ecológico muy importante, y particularmente para los arrecifes. Muy, muy importante. Semarnat está haciendo un análisis muy detallado, pero les adelanto pues que no vamos a hacer nada que ponga en riesgo al equilibrio ecológico de esa zona. Todos aquellos que están preocupados por esta situación, que el gobierno no va a hacer nada que ponga en riesgo el ecosistema en esa zona.
2: Pues bien, por la presidenta, diciéndole a la gobernadora Mara, espérate, sí, mucha inversión, mucho todo, pero ¿a costa de qué? De por sí hubo un daño ecológico en la península, se llama Tren Maya. Quieran o no, digan que lo que digan, ya hay un daño ecológico. Imagínense ahora estarle pegando a este tipo de lugares como Majagual, ¿no? Entonces, qué bueno, 2 millones de firmas, se ha alzado la voz muy fuerte, y lo que yo sí reconozco en la presidenta es decir, a ver, espérate, vamos a medirlo, como lo mismo que pasó con la cuestión de las vacaciones, ¿se acuerda usted? De lo que se había anunciado, pues aquí también la presidenta dijo, a ver, momento, lo vamos a analizar y muy probablemente se frene esto, ¿eh? quién sabe qué tantos intereses existan ahí del gobierno de Quintana Roo, de empresarios de Quintana Roo, pero si se frena porque no cumple la cuestión que tiene que ver con el cuidado del medio ambiente, bien por la presidenta. Bien por la presidenta. Bien, vámonos juntos, juntas, a un recorrido por el planeta.
0: 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Titulares del mundo. New York Times, Estados Unidos.
6: Tras la retirada de la demanda por parte de Trump, Estados Unidos destina 1.800 millones de dólares como compensación a sus aliados.
0: Washington Post, Estados Unidos.
6: Trump retirará su demanda contra el Servicio de Impuestos Internos.
0: El País, España.
6: Vox reclama al Partido Popular Andaluz que asuma la prioridad nacional.
0: Le Monde, Francia.
6: Cine, Canal Más amenaza a los disidentes anti-Bolor.
0: The Guardian, Reino Unido.
6: Burnham, el Partido Laborista debe cambiar para recuperar la confianza.
0: Der Spiegel, Alemania.
6: Los españoles ya no pueden seguir el ritmo de Madrid.
0: Corriere della Sera, Italia.
6: Salim, el delirio de los correos electrónicos.
0: Funcho de São Paulo, Brasil.
6: Irán está considerando abrir el estrecho de Hormuz sin permitir el paso hacia Estados Unidos, según un portavoz.
0: El Clarín, Argentina.
6: El Banco Central no levantará el cepo a empresas ni rescatará a los deudores morosos.
0: Al Jazeera, Medio Oriente.
6: Trump dice que el ataque de Irán está en suspenso. Israel ya ha matado a 3.000 personas en el Líbano desde marzo.
2: Bien, vámonos con más información, 2:09 p.m. y Claudia Arriaga nos platica acerca de una rebelión en Chichén Itzá.
7: La comunidad maya de Piste del municipio de Tinum se encuentra protestando desde lunes en la noche en las inmediaciones de la zona arqueológica de Chichén Itzá y del Centro de Atención a Visitantes, el CATVI. Advirtieron que el Instituto Nacional de Antropología e Historia, el INAH, rompió la mesa de diálogo, ya que el Consejo Indígena de la localidad se encontraba reunido con dichas autoridades cuando les informaron que acudió personal a colocar vallas de 3 metros de altura aproximadamente para cerrar el acceso principal y obligarlos a usar las nuevas instalaciones que se construyeron como parte del proyecto del Tren Maya. Del tema comentó Pablo Ewan.
8: A final de cuentas, se rompió la mesa de diálogo, traicionaron la mesa de diálogo y pues prácticamente eso ya había circulado también, porque el pueblo, cuando entramos a la reunión, les dijimos que vamos a transmitir en vivo todo el proceso de la reunión. Entonces se dieron cuenta de todo lo que estaba pasando. Entonces ya el pueblo ya muy enojado, muy enardecido, pues ya agarraron y pues ya se reventó la situación aquí en Chichén Itzá, en el poblado de Piste. Ya cuando llegamos ya...
7: Al sitio arqueológico acudieron por la noche elementos de la Guardia Nacional y de la Secretaría de Seguridad Pública, quienes no lograron impedir que la población derribara las vallas que el INAH había colocado. La comunidad no cesará las guardias y las protestas hasta tener una respuesta del gobierno federal. Para MBS Noticias Yucatán, Claudia Arriaga.
2: Muchísimas gracias, Claudia. Vámonos con más información. 2:11 p.m. El gobierno solo pagará a transportistas por kilómetro recorrido.
9: El Congreso del Estado aprobó reformas a la ley de la Agencia de Transporte de Yucatán para modificar el sistema de pago a concesionarios del vaivén. Con ello, elimina el esquema conocido como kilómetros de aire y establece pagos únicamente por recorridos realizados por las unidades, destacó el diputado del Partido del Trabajo, Francisco Rosas Villavicencio.
10: Por eso esta reforma corrige ese modelo jurídico y financiado que nos han heredado, porque hay que terminar con prácticas hechas para beneficiar a unos cuantos mientras se hipoteca el futuro del transporte público de nuestro estado. Ejemplo de ello fue el esquema de kilómetros estimados. Como no hicieron bien los cálculos, terminaron pagando recorridos garantizados, aunque no se realizan efectivamente. Ese fue el supuesto modelo técnico que hoy algunos todavía vienen a defender.
9: La reforma contempla 5 puntos para reorganizar la operación de la ATI, el fortalecimiento de la rectoría estatal, el control sobre concesiones, el pago por kilómetros recorridos, nuevas reglas de aseguramiento y cambios internos en la toma de decisiones. El diputado del PAN, Roger Torres Peniche, cuestionó que la agencia de transporte pierda autonomía con estas modificaciones.
11: Volvemos a politizar el transporte público. Ya habíamos logrado sacar el transporte público de la política. Ya habíamos logrado sacar el transporte público de los vaivéns de cada sexenio. Y hoy quieren volver a lo mismo porque hoy ustedes están gobernando. Sí, porque se equivocaron. porque pusieron a un titular que solo ve las cosas como político, hoy pretenden cambiar toda la ley para justificar politizar la ATI.
9: La oposición anticipó la posibilidad de promover una controversia constitucional para tumbar esta reforma. Para MBS Noticias Yucatán, Israel Medina.
2: Pues así las cosas en el Congreso. Por eso ayer aquí platicaba con mi compañero Israel Medina toda esta propuesta que vendrá más adelante para la cuestión de lo que se había anunciado ahora con la visita de la presidenta, este préstamo que se quiere solicitar, que tiene que ver obviamente para cosas importantísimas como el tema de seguridad, como el tema del agua, y qué parte sería para eso, para la agencia de transporte. Pues obviamente va a sacar chispas. Vea lo que está pasando con todo esto de la agencia de transporte. Complicado, ¿eh? Complicado los tiempos que vienen. Me refiero en el cabildeo político ahí en el Congreso del Estado. Vámonos con el resumen. Hasta la redacción de MBS Noticias en la Ciudad de México.
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12: En la conferencia matutina, la presidenta Claudia Sheinbaum reveló que desde enero de 2018 hasta ahora se han hecho 269 solicitudes de extradición a Estados Unidos, de las cuales ninguna ha sido completada, 36 fueron rechazadas y más de 230 están pendientes. Entre los casos más relevantes están el del exgobernador Francisco Javier Cabeza de Vaca, Víctor Manuel Álvarez Puga y Rafael Saga Tahuil. Tras el envío de varios delincuentes de México a Estados Unidos, la presidenta Sheinbaum Pardo pidió reciprocidad.
13: Hay casos gravísimos para México, factureros, exgobernadores, acusados de delincuencia organizada, Ayotzinapa, no hay entrega de ninguno de estos presuntos delincuentes a México, es decir, ¿qué pide siempre México? Por lo menos nosotros, reciprocidad, ¿por qué no han entregado a ninguno? Si son casos relevantes, si hay reciprocidad, nada más como información.
12: La Secretaría de Salud emitió una nueva alerta de viaje ante el nuevo brote de ébola registrado en el Congo. Esta medida se tomó después de que la Organización Mundial de la Salud declarara alerta máxima por el aumento de casos sospechosos y muertes relacionadas con el virus. Ante esto, el secretario de Salud, David Kersenovich, aseguró que México está preparado si se llega a presentar un caso de hantavirus o de ébola.
14: Tenemos ya guías médicas para que los médicos sepamos cómo actuar ante casos de ébola y también poderlo reconocer, y tenemos laboratorio que nos permite detectar cualquiera de esos casos. En resumen, ante estas dos enfermedades epidemiológicas que están ocurriendo en África, que han sido motivo de una emergencia sanitaria no mundial, pero sí local, estamos preparados y vigilantes si pudiera presentarse algún caso en el país.
12: El INEGI informó que en el pasado mes de abril, el indicador oportuno de la actividad económica estimó un aumento de 0.3% comparado con el mes anterior, así como en su comparación anual. La Fiscalía de Puebla detuvo a Juan Manuel N., alias El Pony, señalado como uno de los presuntos responsables del asesinato de 10 personas en un rancho de Tehuatzingo. Por otra parte, en Michoacán, la Fiscalía Estatal capturó a Wendy Fabiola, alias La Tía, vinculada al asesinato del alcalde de Uruapan, Carlos Manso. Hasta ahora suman 23 detenidos por este hecho. Para hoy continuará la onda de calor en gran parte de la República Mexicana, con temperaturas que van desde los 35 a los 45 grados en algunas regiones del norte, sur y occidente. También se pronostican lluvias muy fuertes en zonas de Coahuila, Nuevo León, Tamaulipas, San Luis Potosí, Querétaro, Hidalgo y Veracruz. Luego de que el gobierno estadounidense impuso nuevas sanciones contra funcionarios y organizaciones gubernamentales de Cuba, el presidente Donald Trump reveló que podrían llegar a un acuerdo diplomático con la isla y así apoyar al país. Con información de reporteros y corresponsales para MBS Noticias, Jero Montes de Oca.
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2: 2:06 PM, oiga, en Miami, allá en Estados Unidos, arrestaron a un tipo llamado Mark Harold, y es que estaba publicando constantemente en su Instagram que iba a agredir a Lady Gaga. Y bueno, pues empezó a subir las publicaciones de tono y lo arrestaron. Vámonos a una pausa, regresamos.

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7: Primeras planas. El Universal.
8: Anfitriona de fiestón gana en inversiones más que en Pemex. En 2025, Virginia Guillén Ábalos, trabajadora de Pemex y anfitriona de la millonaria celebración de 15 años de febrero pasado en Tabasco, reportó mayores ingresos por ganancias de sus fondos de inversión que por su salario en la petrolera. En su última declaración patrimonial del 13 de mayo, detalla que como trabajadora técnica B de Pemex, exploración y producción, ganó 602.637 pesos, mientras que con sus inversiones obtuvo 625.034 pesos.
7: Milenio.
8: Hurgan en 7 negocios de los Rocha y bloquean cuentas a él. Las empresas son AIR Inyecta Soluciones, AIR Soluciones y Estadísticas, Agronegocios y Servicios Águila del Norte, Chocosa Ranch, Construcciones Suaki, Constructora Chocosa y Grupo Rofcar.
7: Reforma.
8: Ponen FGR y Morena la lupa sobre Samuel. Indagan triangulación de recursos de Nuevo León a despacho de gobernador. Revelan que flujo de dinero incluye a empresa tejana de primo de secretario.
7: Excelsior.
8: Plantea que elección judicial sea en 2028. Envía iniciativa a diputados. La presidenta presentó una propuesta para que las votaciones por juzgadores no se empaten con comicios federales y locales. Prevén avalarla los primeros días de junio.
7: Animal político.
8: Fijan ficha para audiencia en Estados Unidos de Mérida Sánchez, exsecretario de Seguridad de Rocha Moya.
7: La jornada.
8: Si Estados Unidos ataca a Cuba, habrá un baño de sangre. Alerta Díaz-Canel. La isla no es amenaza, recalca. Washington comete una agresión multidimensional contra La Habana, dice.
7: El financiero.
8: Temec y México son pilares de la industria de Estados Unidos. Manufactureros. Productores. Debilitar el acuerdo pondría en riesgo a millones de empleos, inversiones y cadena de suministro integradas.
7: El economista.
8: El nuevo acuerdo comercial México-Unión Europea tendrá tribunal sobre inversiones. Sustituye el arbitraje convencional, incluye a 3 expertos en inversiones, define plazos y reglas precisas para las partes.
7: Reporte Índigo.
8: La crisis infantil en tiempos de Cuitláhuac. Veracruz atravesó por una creciente violencia contra infantes y adolescentes durante la administración estatal que encabezó Cuitláhuac García. Entre el comienzo y la recta final de ese sexenio, la cantidad de menores de edad afectados por hechos violentos aumentó en más del doble.
7: El Sol de México.
8: Colima y Sinaloa, los estados más violentos. Índice de Paz México. En contraparte, Yucatán, Chiapas, Tlaxcala y Durango son los más pacíficos del país.
7: La prensa.
8: Periférico Nuevo. Tras más de 4 meses de rehabilitación y una inversión superior a los 1.200 millones de pesos, inauguran Periférico Norte en beneficio de 200.000 automovilistas al día.
7: La crónica.
8: Plantean aplazar elección judicial a 2028. Reducirán número de candidatos. Se proponen modificaciones a la boleta para poder simplificar y permitir la participación de todas y todos los mexicanos en la elección del Poder Judicial.
9: Dos de la tarde, 23 minutos. Vámonos con mi compañera Nora Bucio. Nos platica de lo que también ya escuchamos en el resumen. El ébola.
10: Te saludo con gusto y te comento que la Secretaría de Salud, a través del Sistema Nacional y el Comité Nacional para la Vigilancia Epidemiológica, emite un aviso preventivo de viaje para personas que tengan previsto trasladarse a Uganda y a la República Democrática del Congo debido al brote activo de enfermedad por virus de ébola en esa región del continente africano. De acuerdo con las autoridades sanitarias, el riesgo para México se mantiene bajo. Sin embargo, se recomendó fortalecer las medidas de prevención y vigilancia epidemiológica ante la posibilidad de propagación internacional del virus. El aviso está dirigido principalmente a viajeros, personal médico y personas con actividades laborales o humanitarias en las zonas afectadas. La dependencia federal exhortó a evitar contacto con personas enfermas o con fluidos corporales, mantener higiene frecuente de manos, consumir únicamente alimentos bien cocidos y abstenerse de tener contacto con animales silvestres o carne de caza. También pidió permanecer atentos a síntomas como fiebre, debilidad intensa, vómito, diarrea o sangrado, incluso hasta 21 días después del viaje. La Secretaría de Salud reiteró que el Sistema Nacional de Vigilancia Epidemiológica mantiene monitoreo permanente y coordinación con organismos internacionales de salud con el objetivo de detectar oportunamente cualquier caso sospechoso y proteger a la población mexicana. Las autoridades señalaron que ante la alta movilidad internacional y el constante flujo de viajeros entre países, es fundamental mantener activa la vigilancia epidemiológica en puntos de entrada y unidades médicas a fin de identificar de manera temprana posibles riesgos sanitarios y reforzar la capacidad de respuesta del sistema de salud. Para MBS Noticias informó Nora Bucio.
9: Muchísimas gracias, Nora Bucio, pues así con el tema del ébola. Y hablando de salud, saludo aquí vía telefónica al doctor Alberto Alcocer, secretario de Salud del Estado de Yucatán. Doctor, ¿cómo estás? Muy buenas tardes.
11: Muy buenas tardes, Mauricio. Saludos a toda tu audiencia. Muchas gracias por el espacio.
9: Gracias. Muchos temas que platicar contigo. La visita de la presidenta Sheinbaum. Ya es una realidad muchas cosas. Entre ellas, pues el nuevo hospital Orán, doctor.
11: Es correcto. Es un hecho histórico tener nuestro cuarto hospital Orán en la historia de Yucatán. Y pues lo más importante, que es de tercer nivel y alta especialidad. Eso nos permite resolver problemas de salud mucho más graves y ser resolutivos y evitar que la gente tenga que trasladarse a otras ciudades para poder atenderse.
9: Doctor, a ver, hay una situación, yo entiendo que obviamente es un proceso, es decir, vino la presidenta, se inauguró, pero no esto significa que esté todo en su totalidad, hay un cambio paulatino. Para la gente que nos escucha a través de Excel, a lo mejor, ¿cómo viene este cambio? Es decir, ¿a partir de cuándo se van a poder dar consultas, atender urgencias y pues atender ya en su totalidad a los pacientes que normalmente iban al Orán?
11: Mira, el proceso de transferencia entre el antiguo Orán y el nuevo Orán, sí, ya está en proceso. Ya hay dos servicios, que es medicina interna y pediatría, que ya están en hospitalización en el nuevo hospital. Paulatinamente, durante los próximos 15 días, se irán aperturando todos los servicios hasta llegar con el servicio de urgencias, que ese es el que permitirá ya la entrada a población abierta,
9: sí,
11: para toda la población del estado.
9: Bien, doctor, bueno, se firmó ya ahí el convenio, el IMBIENESTAR, es decir, la federación de alguna forma ya se hace también cargo de los servicios de salud de nuestro estado. Platícame acerca de esto.
11: Mira, pues la tan deseada y esperada firma del IMSS-Bienestar pues trae muchos beneficios para el estado. El primero es la gratuidad, la cual el día de ayer ya todas las cajas de las unidades de atención médica del estado, del gobierno del estado, ya están con gratuidad al 100%. Esto pues al final tiene que salir de algún lado, esa compensación de esas cuotas las pone la federación para, sí, que la calidad del servicio no se vea afectada.
9: Ahora
11: viene asegurar el abasto, que ese es el segundo punto, ¿no? Sí. Que siempre es el problema de medicamentos e insumos médicos, ya está garantizado. Y tercero, es la justicia laboral, que a todos esos compañeros que llevan muchos años trabajando con salarios por abajo de lo que debería ganar un trabajador federal, se van a poder homologar.
9: Ahora, con esta firma, ¿cuál va a ser la rectoría, cuál va a ser el papel de la secretaría a la cual tú estás a cargo?
11: Pues mira, Mauricio, durante muchos años la Secretaría de Salud se dedicó a atención médica y salud pública. El tema de rectoría, que hoy es ese modelo universal de salud en donde coordina a todas las instituciones que están a cargo de la atención médica de los yucatecos, se empieza a reorganizar. Ejemplo de esto es el hospital de Tikul, que sí abrirá sus puertas atendiendo población derechohabiente y no derechohabiente, Progreso con el ISSSTE, y la reutilización de las unidades de atención médica como el ORAN antiguo, que pasará al IMSS para brindar atención a los derechohabientes. Lo otro es fortalecer los programas de salud pública,
9: sí,
11: los cuales son parejo para toda la población, como es fumigación, vacunación, zoonosis y todos esos programas que fomentan la salud de la población.
9: Es decir, la prevención, apostarle mucho más a la prevención.
11: Es correcto. Mientras más gente sana tengamos, menos saturación tendremos de las unidades de atención médica.
9: Doctor, entonces el compromiso para estas nuevas instalaciones, más o menos 15 días para que ya estén al 100%.
11: Es correcto.
9: Bueno, pues doctor, te agradecemos mucho. Sé que andas ahí ocupado y estaremos pendientes. El doctor Alberto Alcocer, secretario de Salud de Yucatán. Gracias, doctor.
11: Muchas gracias, Mauricio. Salud,
9: provincia. Ahí ayer había dudas, inclusive algunos audios que nos habían mandado, videitos, que decían, oye, fuimos al ORAN, por decir, a ver, tengan paciencia, porque esto no era de que ya se abre sus puertas y ya. Es un proceso, lo entiendo, paulatino. Ya lo dijo aquí el doctor en este espacio, 15 días para que esté funcionando en su totalidad, es decir, ya está funcionando, pero en su totalidad, con todos los servicios, urgencias, quirófanos, todo lo que sea necesario precisamente para cuidar la salud de las y los yucatecos. Vamos con más. Madres de familia de Canacín exigen a la CGE concluir la secundaria prometida desde el 2025.
12: Madres de familia de estudiantes de la Secundaria Federal número 17, Roger Hervé Aguilar Salazar, del fraccionamiento Santa Ana en Canacín, protestaron para solicitar a la Secretaría de Educación del Gobierno del Estado de Yucatán, la CEGEI, que finalice y retome la construcción del inmueble educativo que prometió desde el 2025, año en el que pusieron la primera piedra. Pero hasta entonces, únicamente han levantado un salón de cómputo. La escuela no solo permitiría el derecho al acceso a la educación de las y los adolescentes, sino que también aliviaría el bolsillo de las familias, ya que actualmente deben enviar a sus hijas e hijos a otras escuelas que son lejos y pagan hasta 100 pesos al día en transporte. Del tema, esto comentó una de las mamás.
13: Que no estén trabajando, que veamos que están trabajando, no, así como desde que pusieron la primera piedra, así se ha quedado todo lleno de montes. Solo, no sé por qué pusieron climas en el centro de este cómputo si todavía no está en funcionamiento. Lo que pedimos nosotros es que se hagan los salones, porque ya otra vez van a empezar las clases y acá no hay ni siquiera ningún movimiento de que quieran empezar la escuela.
12: Señalaron que el único salón que han construido es el de cómputo y que incluso lo han intentado robar. Actualmente las y los estudiantes comparten salones, algunos con una primaria, pero el cupo es reducido, por lo que son enviados a otras zonas lejos del fraccionamiento en el municipio de Canacín. Para MBS Noticias Yucatán, Claudia Arriaga.
9: Muchísimas gracias, Claudia. Piden descongelar la propuesta sobre tarifas eléctricas.
14: El diputado local del PAN, Álvaro Cetina Puerto, pidió en el Congreso del Estado retomar la discusión de la iniciativa que busca modificar los criterios para definir las tarifas eléctricas en Yucatán. Durante la sesión, presentó un punto de acuerdo para solicitar que las comisiones dictaminen la reforma a la Ley del Sector Eléctrico y a la Ley de Aguas Nacionales, propuesta que ingresó desde octubre de 2025.
15: Ya llegaron los apagones. Y no son una percepción, se sienten en la piel, se sienten en los hogares y sobre todo se sienten en el bolsillo. Y pues, ¿qué pasó con estos exhortos, con estas iniciativas, pues algunas, sobre todo la bancada de Morena, las desechó, otras las congelaron, y hay una específicamente que ni siquiera se ha sometido a discusión, que fue la iniciativa de reforma al sector eléctrico y a la Ley Nacional de Aguas. Y hoy, pues ya hay familias enfrentando esta crisis que se les está echando a perder la despensa, negocios que tienen que cerrar, y de nueva cuenta, en Yucatán la luz no se va, a veces viene, y cuando viene, viene carísima.
14: El legislador señaló que las familias continúan enfrentando recibos elevados mientras aumentan los reportes de apagones y variaciones de voltaje en distintos municipios de la entidad.
15: Y que en Yucatán ya logremos una tarifa justa para todas y para todos, porque eso es lo que pide Yucatán. Pide justicia, la gente ya aguantó el calor, la gente ya aguantó los apagones, la gente está aguantando ya un recibo de luz cada vez más caro, y este Congreso, compañeras y compañeros, tiene que actuar.
14: El planteamiento considera incluir factores como la humedad, la sensación térmica y el calor extremo. Para MBS Noticias Yucatán, Israel Medina.
9: Todo lo que sume para el bien de la sociedad, pues creo que sea bienvenido, nada más no nos hagamos. Eso no depende del Congreso de Yucatán. Es un tema federal. Hay que exigirle a las y los diputados, a las y los senadores por Yucatán, que de verdad alcen la voz allá en México. Que pidan cita con la CFE, bueno, con la presidenta, con quien sea necesario. Porque aquí, digo, podemos estar haciendo videitos y no estar en contra de las tarifas eléctricas. Si de eso se tratara, pues yo subo un video todos los días, mentándole su Mauser a la CFE. Ayúdame.

0: ayuda mucho, ¿no? Quizás te desahogues, pues sí, ¿no? Y vayas agarrando confianza en un micrófono y al video. ¿Pero realmente eso va a hacer que baje la luz? Pues no, la neta no. La verdad es que no. Pero bueno, pues ¿qué le digo? ¿Vamos con qué? Columnas de inteligencia política.
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2: Del Universal con Carlos Loret de Mola. Insunza, el rey de Sinaloa. El autor describe al senador y exsecretario de Gobierno de Sinaloa, Enrique Insunza, como el verdadero operador del poder durante el gobierno de Rubén Rocha Moya. Se le atribuye gran influencia sobre nombramientos, contratos y decisiones estratégicas en la administración estatal, además de una red de nepotismo dentro del Poder Judicial. Asimismo, el columnista afirma que empresarios recurrían a él para resolver delitos como el robo o extorsiones, y que estos problemas desaparecían rápidamente, lo que generó sospechas sobre una posible relación con grupos criminales. Concluye señalando que, pese a haber consolidado una política ascendente y estar perfilado como posible candidato de Morena a la gubernatura, la presión y las investigaciones provenientes de Estados Unidos dejan por tierra sus aspiraciones. De la crónica de hoy con Rafael Cardona. Duras y maduras, la solitaria Ariadna. El autor critica la capacidad de movimiento de Morena, que pese a su discurso de fuerza y unidad, muestra debilidades internas evidentes. Sostiene que el partido oficialista carece de figuras con verdadero talento oratorio, lo que contrasta con líderes históricos capaces de movilizar masas mediante discursos emotivos. Desde su perspectiva, sugiere que la protesta realizada en Chihuahua contra la gobernadora Maru Campos no solo mostró la desorganización y ausencia de liderazgo, sino también quedó expuesto el poco o nulo respaldo de figuras relevantes del partido, lo que termina por erosionar su convocatoria y legitimidad simbólica. Finalmente, del portal Opinión 51 con Mónica Hernández. Helenísima. La autora rinde un homenaje a Elena Poniatowska con motivo de su cumpleaños número 94. Celebra no solo su longevidad, sino también la permanencia y relevancia de su obra literaria y periodística. Destaca la trayectoria de la escritora desde sus primeros años en Francia hasta su llegada a México, resaltando que su talento no se debe a sus privilegios sociales, sino a su inteligencia, curiosidad y disciplina. Además, la presenta como una mujer adelantada a su época, madre soltera en un periodo conservador, defensora de los derechos de las mujeres y los sectores vulnerables. Concluye afirmando que el legado literario de Poniatowska merece celebrarse mediante la lectura de sus obras. Soy Coco García y estas fueron las columnas del día.
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0: Oiga, me llamó mucho la declaración del señor Donald Trump. Dice: Cuba nos está llamando, necesitan ayuda. Menciona que Cuba es una nación fallida. Bueno, lo que ya se sabe, ¿no? Dice: nos necesita, nosotros le daremos toda la ayuda, pero no dice cuál, no dice cómo. Y yo le decía que a mi compañera, ¿realmente a Estados Unidos le interesa Cuba? No, no le interesa. Llevan más de 50 años de estar en esas condiciones desde la más, mucho más, ¿no? Desde el 57, por ahí. Si hubiera interés de Estados Unidos de cambiar las cosas en Cuba, pues ya lo hubieran hecho. Ahí está Panamá, ¿no? Cuando se les estaba complicando el asunto del canal, rapidito actuaron. Granada, lo que usted quiera, el país que usted quiera. Cuba se va a ver feo, pero no tiene ningún interés para Estados Unidos. Ninguno, o sea, me refiero a minerales, a petróleo. No, la verdad es que no. Se vuelve un problema. Se vuelve un problema inclusive para Estados Unidos. La única presión o interés, pues es la comunidad rica, fuerte de Florida, de Miami, que siguen presionando. Quitándole eso, va a seguir Cuba así, cayéndose en pedacitos. Lágrimas negras, compay segundo.

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10: Estados. Chihuahua.
11: La Fiscalía General del Estado anunció el nombramiento de Javier Sánchez Herrera como encargado de despacho de operaciones estratégicas tras la renuncia de Guillermo Arturo Suárez, quien es investigado administrativamente tras revelarse que agentes de Estados Unidos participaron en el operativo para desmantelar un narcolaboratorio en la comunidad de El Pinal, en el municipio de Morelos.
10: Michoacán.
11: Un violento enfrentamiento entre policías estatales y sujetos armados sacudió este lunes al municipio de Charapán. El hecho fue grabado por trabajadores aguacateros, quienes se escondieron al escuchar detonaciones y después intentaron ponerse a salvo. Además de este hecho, se registraron bloqueos carreteros y vehículos incendiados en la vía de Carapán-Cocúo.
10: Jalisco.
11: La explosión registrada en Amatitán el pasado 14 de mayo, que dejó 3 muertos y más de 20 heridos, fue provocada por el almacenamiento irregular de pirotecnia en un puesto ambulante. Así lo señaló el director de Protección Civil del Estado, Sergio Ramírez López. Agregó que la responsabilidad del siniestro recaerá en el cohetero o la persona que compró la pirotecnia y en quien la vendió. En tanto, el gobernador Pablo Lemus propuso reforzar controles sobre el uso de pirotecnia en fiestas patronales y anunció apoyos económicos para los comerciantes afectados.
10: Baja California.
11: 6 estudiantes de la secundaria técnica número 18 en Mexicali fueron liberados tras ser acusados de explotar una supuesta bomba Molotov dentro del plantel. De acuerdo con las investigaciones, el incidente ocurrió durante un experimento escolar en el que mezclaron líquidos, entre ellos ácido muriático, para una práctica de laboratorio, provocando la explosión de una botella de plástico. Aunque enfrentan un proceso en libertad por pandillerismo, padres de familia rechazaron que los menores sean criminalizados y pidieron que el caso se atiende bajo protocolos escolares y académicos.
12: Fíjese que vecinos de la manzana 115 pues siguen ahí con la crisis del agua, aseguran que la JAPAE pues no da solución.
13: En el fraccionamiento Manzana 115, ubicado a menos de 10 minutos del centro de la ciudad de Mérida, las y los vecinos durante años han padecido por la falta del agua. La ausencia de este derecho ha sido paulatina. Primero empezó con baja presión y al día de hoy no hay agua en las casas. Los reportes a la Junta de Agua Potable y Alcantarillado de Yucatán, la JAPAY, han sido constantes, pero actualmente no existe una sola solución. Del tema esto comentó una de las vecinas del rumbo.
14: Tenemos años sin tener agua suficiente, no hay presión. O sea, siempre ha sucedido eso desde hace ya bastante tiempo. Y las últimas semanas ha sido peor peor, porque aparte de que la presión cada vez es más baja, que algunas veces son apenas pequeñas gotitas, pues los últimos días incluso ni siquiera hay agua en la llave. Y dejamos abierta la llave pensando en qué momento va a regresar, y en la noche regresa con apenas unas cuantas gotas, empieza a querer subir, y al final se va el agua.
13: Aunque el lunes la JAPAI dijo que harían labores de mantenimiento a un cárcamo que afectaría a los rumbos cercanos, en esta zona de la ciudad no hay agua. Se suman a los reclamos de los vecinos de los fraccionamientos como Cauquel, La Miguel Alemán, Vergel y de Mulchechen 2 en el municipio de Canacín. Para MBS Noticias Yucatán, Claudia Arriaga.
12: Muchísimas gracias, Claudia. Bueno, pues el tema del agua no está tan sencillo, ¿no? Ahí ya lo vimos, la cantidad de inversión que se requiere. El problema, pues yo lo decía el otro día, se está complicando, no está alcanzando la realidad, ¿verdad? Lo que decíamos, nunca va a pasar en Mérida, ya está pasando. Obviamente la falta de este vital líquido. Y se anunció desde luego un plan para Mérida. ¿Qué dice la alcaldesa Cecilia Patrón al respecto?
5: La alcaldesa Cecilia Patrón Aviada pidió al gobierno del estado que exista coordinación con la comuna para implementar el Plan Renacimiento Mérida, que incluye varias obras estatales en la capital yucateca.
15: Finalmente, todo el dinero que se invierte en la ciudad yo lo voy a celebrar, porque los beneficiados van a ser las y los meridanos. Lo que siempre pido es que no sea por motivos políticos, sino sea por responsabilidad, que es la que tenemos y la que nos han otorgado quienes han confiado en nosotros. Lo importante aquí es que se resuelvan los problemas de las y los meridanos y que desde luego se coordinen con la autoridad municipal, que en este caso es la representatividad de las y los meridanos. No tiene un nombre, es la gente. Y yo siempre voy a estar a favor de que se invierta en nuestra ciudad, claro, de forma coordinada, de forma ordenada y sobre todo atendiendo los problemas que le corresponden al gobierno.
5: De la posibilidad de que el Ejecutivo Estatal solicite un préstamo por 4.500 millones de pesos, Patrón Aviada opinó.
15: Mira, ustedes conocen mi opinión. Yo en este ayuntamiento, y a las pruebas me remito, no hemos solicitado un préstamo, no hemos aumentado impuestos y pues hemos hecho, hoy sí que, mucho más con menos. O sea, que esa es la forma en la que yo creo que hay que ver que el dinero público rinda más. Pues estamos ahorita viendo pues cuántas luminarias vamos a hacer, los sistemas de agua potable para comisarías. Y esa es la política que hemos emprendido aquí desde el Ayuntamiento de Mérida. Es en la que creo y pues es en la que seguiré impulsando en mis responsabilidades como Ayuntamiento de Mérida. Y finalmente, un tema de un crédito, pues los responsables serían los diputados y las diputadas del Congreso.
5: La munícipe se pronunció a favor de que la JAPAI resuelva pronto los recurrentes problemas en el servicio del agua potable en Mérida. Para MBS Noticias Yucatán, Israel Medina.
12: Muchísimas gracias, Israel. Bueno, pues esa fue la declaración ahí de la alcaldesa Cecilia Patrón. Vamos a una pausa. Oiga, la que le fue bastante bien, digo, después de haber sufrido ahí bastantito, fue a Shakira. En el 2011 se le había acusado de haber cometido fraude en España, en Hacienda, y pues bueno, entre multa y todo lo que debía, pues eran 60 millones de euros. Pues, ¿qué dice la corte en España? Se le regresa todo. Así que viene de regreso 60 millones de euros para Shakira. Pues, a estar contentísima, ¿no? Vamos a una pausa, regresamos.

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6: Finalmente queda definida la final. Los horarios de la final del fútbol mexicano. Después de los dimes y diretes de dónde jugaría Cruz Azul como local, bueno, ya saben ustedes que en la federación ese tipo de cuestiones serias no existen. Y finalmente Cruz Azul, que tenía como estadio número 1 a Puebla y estadio número 2 al Banorte, pues al final va a jugar en el estadio número 3, que no existe, pero que por causas de fuerza mayor, de acuerdo a un artículo que hay en la Federación Mexicana de Fútbol, puede ocupar. Yo, la verdad, no tengo ningún problema. Sé que Cruz Azul es de la capital, que tiene aquí a sus aficionados, pero créeme que el estadio de la Ciudad de los Deportes es un estadio obsoleto, un estadio inseguro. Perdón por lo que voy a decir, una trampa de muerte. En cualquier momento puede existir en ese estadio una tragedia. Y tanto la Liga MX como el América, no estoy hablando mal de Cruz Azul, que quede bien clarito por ahí para la gente de Cruz Azul. Tanto el América como Cruz Azul como la Liga MX han sido irresponsables en ese sentido. Bueno, Cruz Azul Pumas este jueves a las 8 de la noche en el Estadio de la Ciudad de los Deportes y el domingo a las 7 de la noche en el Estadio Olímpico Universitario se jugará el partido de vuelta de esta gran final. Solamente hay una final anterior, en la 80-81 jugaron Pumas y Cruz Azul en aquella voltereta de los Pumas que con goles de Hugo Sánchez, Ferretti, también anotó Manuel Manso y el Parejita López logró darle la vuelta y ganar espectacularmente el campeonato. Así que ahí están las condiciones del fútbol mexicano. En la Liga Premier de Inglaterra, que está teniendo un cierre espectacular y que mantiene los ojos, la expectativa en el fútbol europeo, ayer ganó el Arsenal y prácticamente con su victoria de 1-0 sobre el Burnley, ahí sufriendo con una actuación de Havertz, el alemán, se impone al conjunto de Burnley y de esa manera, pues el Arsenal parece que ya siente la posibilidad de ser campeón otra vez. Le saca ahora 5 puntos al Manchester City. Hoy el Manchester City va a jugar contra el Bournemouth. Si no gana el City, entonces tendremos campeón, porque con un empate se acabó todo para el equipo Pep Guardiola. Hablando de Pep Guardiola, parece ser que ya lo que es un rumor se va a confirmar y va a dejar de ser entrenador del equipo del City. Bueno, la gran noticia a nivel internacional es que Brasil da a conocer su lista para el Campeonato Mundial de Fútbol y Neymar está en ella. Vuelve Neymar a la selección brasileña después de todo lo que se ha hablado de él. Estuvo lesionado, tiene 34 años, Se metió a la lista de los 26 de Carletto Ancelotti. Yo creo que Ancelotti lo llama más por una razón de, pues realmente de apoyar al grupo. Para mí, Neymar es la conexión con el pasado, de la magia, del juego bonito, verde amarelo. Es la única conexión que tenemos. Claro, tiene grandes jugadores Brasil, ¿no? Simplemente quienes acompañan a Neymar adelante, Rafinha del Barcelona, Vinicius Junior del Real Madrid, Luis Enrique, Mateus Cunha, Gabriel Martinelli, Igor Thiago, Hendrik, el jovencito del Madrid que está prestado con el Olympique de Lyon, Paquetá, Fabinho, Casemiro, Bruno Guimarães, en fin, tiene un gran equipo Brasil. Recuerden que tiene 24 años sin conseguir el ansiado campeonato. Para Brasil es mucho, muchísimo tiempo de sequía sin títulos. Y bueno, hablando también de las listas para el campeonato mundial, también la selección de Croacia da a conocer a su lista y está incluido el veterano Luka Modric. Tendremos un mundial muy completo, ¿no? Messi, Cristiano, Neymar, Modric, grandes futbolistas. Modric fue jugador Balón de Oro en el 2018, uno de los grandes, grandes jugadores del Real Madrid, hoy jugando en el fútbol italiano. Realmente es un jugador de época y bueno, tendremos el honor, el gusto de verlo ya seguramente en su último campeonato mundial. La selección de fútbol de Irán llegó hoy, cuando faltan 23 días para la inauguración del Campeonato Mundial de Fútbol. La selección de Irán está en Turquía para disputar un amistoso y completar las solicitudes de visado para viajar a Estados Unidos, en un contexto complicado por el frágil alto al fuego de la guerra entre ambos países. El equipo iraní está compuesto por 22 jugadores y el cuerpo técnico, según la agencia de prensa Sanim, salió de Teherán el lunes por la mañana. En Antalya, Irán espera disputar dos partidos amistosos, aunque hasta ahora solo se ha confirmado un encuentro contra Gambia previsto para el 29 de mayo, y además van a hacer todo el proceso de visado para entrar a los Estados Unidos. Bueno, al final del día una noticia realmente buena por parte de la FIFA, un buen trabajo de Gianni Infantino, hay que decirlo así, lograr que la selección iraní, a pesar de todos los conflictos, pueda ir al Campeonato Mundial de Fútbol.
7: Ah, qué irónico, ¿eh? Están en guerra, los iraníes van a jugar en Estados Unidos, ya les garantizaron aparentemente todo tipo de protección, pero así de loco está nuestro planeta, así de loco. Vámonos, Ale.
8: Vámonos con cosas más amables. Llega Laura Pausini con Camila Cabello, porque este pasado fin de semana Laura invitó a Camila para cantar en Miami. Víveme, ya sorprendió tanto.
7: Qué buena rola.
8: Cosas impresionantes.
7: Nos escuchamos mañana.

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7: 3.36.
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4: 3.52.
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0: las 4 en punto.
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1: Plebes de mi corazón, hombre, no había prendido el micrófono, no sé qué me está pasando. ¿Cómo estamos? ¿Cómo andamos? ¿Qué andan haciendo? ¿Ya están iniciando? No, para mí están iniciando la semana, pero pues ¿cómo van? ¿Cómo están pasando este martes? Bien bonito, bien bellaco, 19 de mayo, ¿no, hombre? ¡Qué chulada! Hoy en este momento estoy buscando acá el número de WhatsApp, pues para que se me pueda acá reportar la banderola. Ahí está acá.
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1: Pues sí, pues para que se me reporte, me diga qué onda, qué andamos haciendo, cómo estuvo su fin de semana, cómo se malocaron. Oigan, acá me están diciendo, ¿me podrías complacer con la canción si nos organizamos de los Superlamas? Claro que yes, claro que sí, te la voy poniendo, pues para que vayas disfrutando de este gran martes. Acá te comparto también el número de cabina, plebetón.
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1: Oye, te recuerdo que yo soy Angie, mejor conocida como La Plebe, y te voy a estar acompañando hasta las 8, hasta las 8 de la noche. Y vamos a estar acá poniendo música, platicando, que me cuentes qué onda, si tienes algún chisme, quieres declararte, quieres escuchar alguna rola, pues ya te las sábanas, me lo compartes a través de WhatsApp. Y pero pues mientras tanto, para comenzar con todo, vámonos con los Superlamas. Esa rolita que se llama Si nos organizamos, podríamos hacer muchas cosas como Nodal. ¿Quién me dice acá el buen Abel? ¿Qué onda, plebe? Dice, hola Angie, hola, ¿cómo estás? ¿Qué andas haciendo? Bueno, no, que termino de escribir hoy si quiero. ¿Qué rolita quieres? Bueno, mándamelo y lo vamos organizando. Dale, y te vámonos con esta rolita que me pidieron. Si nos organizamos, te la subo de una avestruz. 6 con 20, no, perdón, 4 con 24.

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1: 4:32 Hours Plebetón. No, hombre, es que ese ratito estaba acá subiéndole y bajándole el volumen. Quiero que ya le agarre bien, ya estamos súper bien. Vamos a ver qué nos dice por acá, por el buen Dogo, Dogazo. ¿Cómo estamos? Es que no habla esta cosa. No habla. ¿Por qué no quieres? Ya me molestaste, velo. Conste que no es mi culpa, ¿eh? Yo lo estoy intentando, yo siempre lo intento por ustedes, pero no, hombre. Esta negociante simplemente no quiere chambear, pero pues bueno, vamos a empezar a saludar también a Juan Acevedo, también al buen Chepa Chávez, también al buen Abel.
2: Ahí está. Hola, bebé, hermosa Ángela Plebra, aquí reportamos la ruta más heteroflexible en Musayo, capitán de combis.
1: Saluditos.
2: Por favor, ponos allá al oso polar de Nerso Cancela para ver si baja un poco la temperatura, está horrible, terrible y todo lo que le sigue.
1: ¿Verdad?
2: Vamos, por favor, en la combi número 21 a la Georgia, nuestro bombón yucateca. Que se
1: bombón
2: está
1: asesino.
2: Viendo. En la 12 tenemos a la Charmina que le va a los Pumas, que va a ser campeona, dice. Ya está
1: listando
2: su faldita para salir a correr allá en el paseo. El monumento de la bandera, perdón. En la combi número 20 tenemos a la Ivana. En la 16 tenemos a Panterita. En la 1 tenemos a Juan Dieguito, que también se está derritiendo. Y a todos los que estamos laborando en esta ruta. Muy, muy, muy heteroflexible.
1: Me encantan. Un saludito para todos ustedes. No, hombre, yo creo que tiene que hacer una apuesta, ¿no? Ya que está muy seguro, bueno, segura en que va a ganar los Pumas. No sé cuándo es el partido. De hecho, ahorita lo voy a investigar. No sé cuándo vaya a ser. Debe hacer una apuesta de que si pierde, ¿qué harían? Porque obviamente si van a ganar, pues no va a ser esa apuesta que voy a decir. Pero tiene que ser algo potente. Una apuesta a nivel Dios. Pero simplemente dame chance y vamos poniendo acá la rolita del oso polar. Pues para que nos empezamos a enfriar. De hecho, te voy a abrir el congelador, pues para que ya no nos estemos derritiendo tanto.
3: Plebe, mándale saludos a mi cuñado, el perro sucio que está llenando su piscina para
1: Ma,
3: que
1: lave
3: su pirish allá, desde aquí de Plan de Ayala.
1: Solo viene a presumirme.
3: Aquí del taller mecánico y todo.
1: Sí, plebe, todo en un momentito aquí, pues un saludito para todos ustedes, bueno, para el perro sucio.
3: Pole una de los caracoles, plebe.
1: Dale. Dame chance y lo vamos encontrando. Vamos a ver cuál vamos a poner de los super caracoles. También tenemos acá el Junior Clan, ¿verdad? Don Nelson, no me acuerdo quién era. Vamos a poner Oso Polar. Vamos a ver qué rolita vamos a poner igual, pues, para que podamos seguir. No puedo hablar. Ahí está. Es que no puedo hablar y escribir. Todavía no tengo esa habilidad. Nelson Cancela, perdóneme. Ahí está. Nelson Cancela, el Oso Polar. Vamos a ver qué me dice. Bonita y calurosa tarde. Vaya que calurosa. La verdad, yo pasé a comprarme mi horchata. Una horchata de coco, no, hombre, me compré un litro y simplemente no me refresco todavía. Bonita calurosa tarde, plebe, manda saludos a las pelusas super lamas de parte de Gaby León. Gracias, guapa. Muchísimas gracias y un saludito para ese grupo.

0: por allá. Vamos a ver si más al ratito también ponemos una rola de los Super Lamas, que la neta igual a mí me gustan muchísimo sus rolas. El buen Abel quiere una rolita, ya sea desde Joan Sebastián o también de Thalía. Yo creo que te voy a poner una de Thalía porque también tiene tiempo que no la escucho. Acá que me dice Chepa. Angie, me declaro, ¿te casarías conmigo? ¡Ay, qué bonito! Me llegó el Cora, plebetón. Ese sí se está ahí diciendo las confesiones. Confesiones más públicas. Dice por acá, saludos desde los ceros de Muna. Chepa Chávez, me complaces con una rolita de Vicente Fernández. Le pesa, quien le pese, dale. Dame chance, igual la vamos acá organizando y poniéndosela. Pues ya saben que a mí me gusta complacerlos con todo, ponerle sus rolitas para que pasen una tarde bien bonita. Oye, compártame a través de WhatsApp. Es que hace rato vi esta de una publicación y la neta no sé. Compárteme nombres de bebés. Nombre de bebés niños, pero así antiguos, así de que, de qué nombre, que le ponían hasta casi el nombre del santo del día que nace niño. Mándamelo a través de WhatsApp.
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0: Así de que vamos a ponerle a niño Delfino, vamos a ponerle, no sé, Fulgencio, vamos a ponerle, no se me ocurre otro nombre, pero ese tipo de nombres antiguos, mándamelo, vamos a ver qué tan creativos se me ponen. Dice, hola plebe hermosa, un gusto saludarte, tu nuevo fan número uno. Muchísimas gracias al buen Juan Acevedo, con toda la banda de Cistermo, Manuel, Rosendo, Elmer, Miguel, Kevin, Luis, Santiago, el Peque, también Mario. De verdad que me siento aquí jugando lotería con todos ustedes. Pero un saludito para todos esos plebes que están ahí chambeando. Así que ya se la saben. Un fuerte abrazo también para todos ustedes. Que me pone para acá. Ese es buen Alejandro, ¿verdad? No, Adolfo, ¿a qué? ¿Cómo estamos, plebetón? Acá yo estoy aquí platicando con el plebetón que está buscando, que me está preguntando cuándo regresa Chama. Ya le di que la próxima semana ya está por acá. Ya está dando late, plebetón. Dice, gracias, plebe, tu gran admirador, el Topo. Ay, gracias, Topo. Que yo preguntando, pues, el chamacón es el novio de mi esposa. No, hombre, un trío, el trío amoroso. Vamos a ver qué ponen por acá. Ah, quieren una nueva. Dale, dame chance, una rolita nueva, pero dame chance, aguántame. Dice aquel buen Carlos, hola, buenas tardes, corazón, aquí saludándote como siempre tu amigo Carlos. Si quieres te propongo una huella para... ¿Una huella? Ok. Para cerrar la entrada de MBS, para que también... para que me cambie mi computadora. Dale, me gusta. Hagámoslo, por favor, para que me cambie la compu, yo también pueda escuchar bien sus audios. Qué horrible. Ay, no, yo estoy leyendo otra cosa, nada que ver. Saludos, plebe, ya le iba a quemar el plebetón. ¿Cómo estamos, Juan? Un saludito. Mira, plebetón, cuando escribas, pome para ti, plebe. Y ya, porque luego estoy leyendo los anteriores y digo, ¿yo qué puse? ¿Yo qué cosa acabo de poner en este momento? Oiga, plebetones, debe chance. Ahora sí, vámonos con una rolita de Nelson Cancela, el oso polar, pues para que nos refresquemos. Mira, te la voy saltando. Así que, pues ya son las 4:38, aquí nomás, era mejor.

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10: Uno, dos, no, la verdad es que me gustó mucho este fondo musical de así de ¿sí o no? Siéntelo, mira. Potente, ¿verdad? Bueno, sigamos, oigan, plebetones, ya son las 4:57 Minute Towers. En este momento vamos a seguir leyendo sus comentarios que me dicen por acá. Ahí está acá. Ya se me andan reportando bien. Ya los mecánicos de Chuburná, vamos a ver qué pestruqui. No, hombre, ahí está. Vamos a ver. Tú puedes. Bebe,
11: buenas tardes.
10: ¿Cómo acá estamos?
11: Acá los mecánicos acá de Chuburná. Saludos al pedo sucio que está llenando la piscina, plebe.
10: Otro que me viene a presumir la piscina.
11: La canción de Caracoles, que de My Love You To You, te amo. Dale, plebe, gracias.
10: Dale, te voy a poner la muñeca. Ya sé que me dijo, oye, esta canción quiero yo. No, te pongo la muñeca, la que yo quiera. Este le encontré, plebetón. Vamos a ponerte esa rolita de los Super Caracoles. Un saludito para el perro sucio, que por lo menos ya se anda remojando, ya se anda lavando ahí las carnitas. Ya anda, ya pues, ya no está peleado con el agua, hasta que yo creo que un gato estaba más limpio que el perro sucio. Pero pues bueno, vamos a ver qué me siguen diciendo por acá. Por el buen Dogo, es que les pedí nombres de niños bebés, pero de así de los antaños, así casi como la edad de mi papá, 50, 40 años atrás. Dice Tadeo, Ignacio, Delfino, Hipólito, Luciano. Vamos a ver también, igual me estaban apareciendo unos por acá, ¿dónde está? Porque los apunté, porque luego se me pierden. Ella me dijo Fulgencio, ¿verdad? No me ha dicho Fulgencio, yo dije Fulgencio, es que Fulgencio, yo soy fan de Fulgencio, de que tú dices tienes un amigo que se llama Fulgencio, dices, no hombre, ese va a ser para toda la vida. Fulge, tú vas a fungir muy bien en mi vida. También tenemos acá Gumaro, ese sí nunca lo había escuchado, Filemón, pues simplemente no, jamás lo había escuchado. Rigoberto, no, potencia, Tiburcio, ay, qué bonito nombre, Tiburcio, yo así lo voy a poner a mi hijo, Tiburcio. Tiburcio Basto, no hombre, qué bonito nombre, Venustiano Basto, así le voy a poner, Venustiano Basto le voy a poner a mi hijo, vamos a ver qué me diste por acá.
12: El plebe, Eric Pavón, el de la 14,
10: hola.
12: No es antiguo su nombre, pero él sí, porque sus rodillas son de pule, así que es. Salúdalo por favor al número 14, Eric Pavón, rodillas de hule.
10: Eric Pavón, un saludito para las rodillas de hule, un saludito para ti, plebetón, que sigas ahí chambeando, también un saludo para toda el pasaje, ¿no? El pasaje que está por allá, si estás en camión, combi, plataforma, e incluso si estás allá caminando y nos escuchas allá porque nos están escuchando en establecimientos, pues un saludito para ti. A ver qué me dice por acá. Ah, bueno, es que Carlos me está platicando qué es lo que va a hacer durante toda su noche, de qué va a trabajar, porque el plebe es multiuso, es casi, tiene muchos trabajos. El plebe factura, él es la verdadera Shakira. Plebe, ponme debut y despedida. Dale, dame chance y la vamos acá poniendo. De hecho, ya la busqué. Ahí está acá, ya la busqué, aquí dame chance, vamos a esperar un poquito. Dice, saluda Lady Kawich, Yachel, de Yachel, no sé, que se están yendo a Mashkanu de parte de Francisco, si puedo poner la rolita de Ramito, de Violetas, va que va, y te pongo esta rolita, Bebetón. Un saludito para toda esa banderola que se están yendo a Mashkanu, que se la pasen increíble, no hombre, yo nunca he tenido el honor de ir a Mashkanu. Espero algún día darme tiempito y hacer mi tour, más que nada. ¿Cómo está Carlangas? Ya se me está acá reportando, plebetón. Acá que me ponen también, porque me estaba preguntando lo de Chama, que es el esposo, novio, perdón, de su esposa. Le dije, no hombre, mi amiga la más rompehogar es Chamaco. Él no tiene límites. Dice, para nada, podemos ser felices los cuatro. Tú sí eres una persona actualizada, tienes tus pensamientos claros y decisivos. Me pone, la verdad no te conozco, pero qué agradable eres como conductora. Mis mejores deseos. Muchísimas gracias, plebetón. Qué bonito mensaje. Es más, de hecho, te voy a poner la rola de la muñeca para que yo me venga a llorar acá. Ahí está, plebetón. Muchísimas gracias por tu mensaje. Ahora sí, vámonos con la muñeca de los Super Caracoles. Ya son las 5 en puntico. Vámonos.

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1: 5 de la tarde con 29 minutos hours, plebe de mi corazón. Oigan, acá me van poniendo, a ver a qué horas pones mi canción. Ay, no, plebe, ya me andan acá reclamando. Igual acá me, de hecho, hace ratito me habían puesto de que nunca pones la canción que te digo, pones la que quieras, pero aún así te quiero yo. Yo acá haciendo lo que yo quiera, porque yo tengo el mando. Obviamente yo soy la gran señora en este momento, de 4 a 8 yo soy la gran señora y yo pongo las canciones que yo quiera. No es cierto, plebetones, honestamente siempre intento complacer, si ustedes lo saben, pero neta a veces se me bota la canica. Bueno, en este momento vámonos con esta rolita, pues para que veas, no vas a esperar mucho, plebetón. Ahorita te la voy a soltar al buen Vicente Fernández, pero antes vamos a ver qué nos dicen los mecánicos de Chuburná. Vamos a ver qué onda, qué pestruje, qué nos andan compartiendo, porque de hecho ya me todos, absolutamente todos me están presumiendo que se están remojando en la piscina con el perro sucio, casi, y yo de acá. Bueno, tiene clima, la verdad, pero pues nada que ver con una piscina.
2: Plebe, no, escuchamos la canción.
1: ¡Ah! De, velo.
2: El de... ¿Cómo se llama?
1: Velo. Acá me estás reclamando que no les pongo las canciones.
2: ¿No lo pusiste?
1: Sí, la puse, plebe.
2: I love it to you, plebe. Dedicado para el perro sucio y el sidromán. Que se bañen los dos juntos, se están remojando el pinicio ahorita en la piscina.
1: Te puse la muñeca. No me vas a decir que no, plebe, yo te puse la muñeca. Esa rolita de los supercaracoles, porque la otra no la encontré. No encontré la otra canción, pero dije, bueno, te la catafixeo por esa rolita. Pero si quieres otro artista, mándamelo y vamos a ver qué pestruque y cómo nos vamos organizando. Pero ahora sí, vámonos con esta rolita de Vicente Fernández. Le pese a quien le pese, aquí nomás era mejor. Mira, te la suelto. Pal Chepa Chávez, hasta los cerros de Muna, plebetones.

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4: Cinco de la tarde con 17 Minutes Hours, aquí nomás en La Mejor. Acá estábamos acá platicando con la banderola, no hombre. Acá me dice que en la chamba, anda de malas el jefe, guardado te escribí, no hombre. El secreto, casi casi. No, pues parecito su jefe. Anda ahí bien molestado, ¿verdad? Acá me dicen, hola plebe, buenas tardes. Buenas tardes. Un gusto escucharte aquí limpiando y quitando la hierba de mi patio, de mi casa, antes de que me ganen las lluvias. No, hombre. Esta es una mujer chambeadora. Un saludito para ti, Brenda. Tú eres una mujer chambeadora, así como todas las que nos escuchan. Oye, me está pidiendo una rolita de Grupo Firme que se llama Pídeme. Dale, dale, dame chance. De hecho, vamos a ponértela. Te lo estoy soltando en este momento. Vámonos con esta rolita de Grupo Firme, Pídeme. Para Brenda, aquí nomás era mejor. ¡Vámonos!

Ya son las 5:45. Oye, pues por acá obviamente me habían pedido un ratito una rolita de Junior Clan, que la más nueva que tengamos por acá. Aquí yo actualicé, vi cuál era la más reciente que acaban de agregar y pues yo esa voy a poner, ¿eh? Acá vamos a mandar un saludito, pues obviamente, porque me dijeron, oye, ¿puedes mandar saluditos a toda la banderola de plataforma? Claro que sí, un saludito para toda la gente que anda ahí chambeando, trabajando, como Shakira, facturando. Así que un saludo para todos ustedes que andan allá trabajando, no solo de plataforma, igual si eres un camionero, un combista, incluso si solamente estás andando por allá, un saludito y un beso. ¡Mua! En el Anastasio, ¿ves? ¡Qué bonito! Yo soy la más romántica, plebetones. Acá me dice, oye, ¿puedes poner esta canción de Junior Clan, la más nueva? Muchísimas gracias y saludos desde Temozón Norte. Un nombre de bebé, Pancracio. ¡Ahí está! Pancracio, sé que ya había dicho, me encantó ese nombre. Pero sí, plebetón, vamos con tu rolita en este momento. Giri Giri Bone. Esta rolita te voy a soltar. Son las 5:46, aquí nomás era mejor. ¡Vámonos!

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